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1: 10:01 p.m.
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1: Las 6 de la madrugada, con 3 minutos.

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3: Bienvenidas, bienvenidos, ¿qué tal? ¿Cómo le va? ¿Cómo está usted? Muy, muy buen día, un placer, un gusto, un agrado saludarles, un placer, un agrado saludarles en esta mañana de este día miércoles 10 de junio de 2026. Algo fría esta mañana, bastante húmeda por lo demás, humedad bastante alta en el ambiente, Así que en esta ocasión a abrigarse, amigas y amigos, no descuidar la salud. Nuestro llamado para todos y cada uno de ustedes y como siempre muy agradecidos de su sintonía en Talca, en Molina, en la zona centro-sur. Ahí estamos con nuestras frecuencias en el aire para estar gratamente más cerca de usted compartiendo nuestra emisión de titulares en esta mañana. 11 grados la temperatura en este instante, dice por acá lluvia seguramente en algunos sectores de Talca, como así también de la región del Maule en este instante, está precipitando, Se va a mantener la lluvia, altísimos rangos porcentuales con respecto a aquello durante esta mañana. Dice por acá, meteorología, sí, durante esta mañana ya estaría cesando definitivamente la lluvia para quedar con cielo nublado, pasar a nubosidad parcial prácticamente casi al final del día. Para mañana no hay anunciada lluvia, se cumplió el informe del tiempo entonces con respecto a este día miércoles en cuanto a precipitaciones, lo cual ha sido de alguna manera bastante dosificada, tanto en la madrugada como así también durante la noche de ayer. Saludos a esta hora para ustedes que nos acompañan en sintonía en la zona centro-sur, en Talca, en Molina. Gracias por estar a través de nuestra emisión 11 grados. Les recuerdo la temperatura en este momento en la capital regional. Está con 12 grados en la zona de Iloca y con lluvia a esta hora de la mañana. Cielo nublado en la costa de la provincia de Curicó. Constitución y Los Pellines con lluvia, cielo nublado, 12 grados de temperatura del momento. Peyúgue, Curanípe, Chovellén, cielo nublado y lluvia, 7 grados a la temperatura. Cuenta por acá que Pencahue también está con algo de lluvia a esta hora de la mañana, cielo nublado, 11 grados. San Javier, 8 grados y también con lluvia en esta mañana. Curicó, Molina, lluvia en esta jornada, 10 grados a la temperatura, cielos nublados. Muy amenazantes los cielos acá a propósito en la región del Maule en esta mañana, por lo tanto es probable que la lluvia continúe como así lo ha ido, en este caso certificando la Dirección Meteorológica de Chile. 24 minutos para las 8, 24 para las 8, estamos en esta edición de titulares en Chilena del Maule, en línea de WhatsApp más 569-4901-7950. ¿Tiene algún datito, alguna información? Ahí está el WhatsApp, más 569, le recuerdo, más 569-4901-7950. Saludos en esta mañana a Gofres Rojas, que nos acompaña en sintonía tempranito, nos escribe, dice, buen día, saludos, que sea una buena jornada para todos. Ya estamos en el colegio con Tomás. No llueve a esta hora, pero a movilizarse con cuidado. Como lo dice Gofrens, a transitar con bastante cuidado, con mucha precaución en esta mañana. Pavimento, asfalto bastante húmedo, por lo tanto, hay que guardar las proporciones en cuanto a los límites de velocidad, como así también andar muy cerca de otro vehículo si usted va a una velocidad que, desde ante una emergencia, le va a ser difícil poder controlar lo que es la velocidad del vehículo y su desplazamiento en la frenada. Salud, Gofrens, muchas gracias por estar a través de la sintonía de Chilena del Maule. Cumpliéndose el informe del tiempo en esta mañana, vamos con nuestro amigo Malandrín por las callecitas de Talca en esta mañana, bastante húmeda por lo demás. ¿Qué nos cuenta? Bienvenido, muy buen día, lo escuchamos.
4: Don Elías, buenos días.
3: Muy buen día,
4: oiga,
3: señor.
4: Le cuento, los trabajos persisten porque trabajaron de noche, todavía está todo conificado, muy bien conificado con estas cosas grandes que ponen como puntas de fecha, indicando que solamente la pista poniente está habilitada de sur a norte en el kilómetro 241-243, todo ese sector, lo mismo de ahí del puente Panque más o menos hasta Panguilemito. No terminaron la obra anoche, así que todavía están trabajando y tiene estado conificado. Está debidamente señalizado.
3: Eso
4: así
3: es.
4: Que mucha precaución a todos los conductores, tengan mucho cuidado que hay una pura pista. Incluso yo cuando entré al puente Bangui ahí, cuando ya señalicé,
3: sí,
4: un tipo venía soplado, casi me comió vecinazo, y cómo no, a ver, que hace rato que estaban los conos avisando, después se formó el cuello de botella y no,
3: claro.
4: Y yo entré pero el tipo no, después se quedó calladito, no hizo nada. ¿Por qué? Porque estaba equivocado. Tocando el pito, ¿para qué?
3: Pero sí.
4: La bocina. Ya, que estén bien. Chao. Mala Enrique, el más cuchintín. Y que vio poco que llovió anoche. Apenas una garúa.
3: Claro.
4: Y ahora ni llueve. Y que no venga nadie con que llueve.
3: No,
4: tienen
3: no,
4: que mostrarme un video al cual saber que realmente llovió.
3: No, si no la arreglen. Toda la madrugada, dosificada la lluvia, no intensamente, pero sí muy abundante en cuanto a la cantidad de milímetros caídos hasta este momento. Gracias a nuestro amigo Malandrín, siguen los trabajos ahí en la ruta 5 Sur entre Panguilemito y Alto Pangue, transite con bastante cuidado, mucha precaución, esto está, me imagino, continúa de sur a norte, ¿eh? Así que si usted toma el camino, justamente saliendo de Talca por la avenida Lircayo, bien por otro lugar, hágalo con bastante cuidado al llegar ahí al sector de Panguilemito, está señalizado, está conificado el sector, así es que desde ya transite con bastante cuidado, con mucha precaución. No vaya a cometer el error de este señor que nos contaba nuestro amigo Malandrina, ¿eh? A bocinazos prácticamente, ¿eh? Increíble, ¿eh? Increíble, ¿no? O sea, la gente no aprende. ¿Cómo usted está viendo? Hay un lugar señalizado, está con luces seguramente también, por lo tanto, algo está pasando en ese sector. Bueno, ¿qué pasará con esta gente? ¿Sabrá las normas del tránsito? Bueno, mejor no seguir. En todo caso, lo que puede provocar justamente un conductor en esa condición, obviamente, puede ser muy fatal para personas inocentes. Si no tiene apego a la vida, no le tiene amor a la vida, su propia vida, obviamente, mucho menos a quienes transitan a su alrededor. Faltan 20 minutos para los 8, 20 minutos, o nos separan de los 8, estamos en esta edición de titulares en Chilena del Maule, en esta mañana de este día miércoles 10 de junio.

0: Continuamos en esta emisión de titulares en Chilena del Maule. Información a esta hora para usted. Derive noticias e información al más 569-4901-7950. Estamos en la hora de titulares, en la hora de noticias e información. Gracias a ustedes por estar con nosotros a través de la sintonía de Chilena del Maule. En el plano, podríamos decir regional, sí, 600 familias en Talca recibieron sus nuevos departamentos. El gobierno concretó este viernes recién pasado la entrega de 600 nuevos departamentos en Talca, correspondientes al conjunto habitacional Mirador Caibán 1. La ceremonia benefició a familias del programa Fondo Solidario de Elección de la Vivienda y busca reducir el déficit habitacional en la región del Maule. Las nuevas viviendas cuentan con 60,57 metros cuadrados distribuidas en edificios de 5 pisos. Cada departamento incluye living comedor, cocina, logia, 3 dormitorios y un baño. El proyecto incorpora hogares adaptados para personas con discapacidad y cupos destinados a sectores medios, fomentando la integración social. Los vecinos dispondrán de más de 8.200 metros cuadrados de áreas verdes. El complejo habitacional también suma 4 salas multiuso y estacionamientos por departamento. Marcela Rojas, presidenta de la etapa 4 del condominio, valoró el término del proceso. Fueron años de lucha y de situaciones complejas, pero eso ha quedado atrás, afirmó la dirigente. Las 600 familias beneficiadas enfrentan ahora el desafío de organizarse barrialmente. Iniciamos una nueva etapa, nueva vida y muchos desafíos para vivir en comunidad, agregó la propietaria. Seremi de Vivienda y Urbanismo, Patricio Ponce, lideró la entrega de las llaves. La autoridad destacó la necesidad de concretar el traspaso habitacional rápidamente, sorteando incluso las recientes condiciones climáticas. Tenemos una política habitacional de lujo que entrega un alto estándar, aseguró Ponce, durante la ceremonia de inauguración. El Seremi de Gobierno, Hans Heyer, apuntó al compromiso del Ejecutivo en esta materia. Como lo dijo el presidente Kast en su cuenta pública, queremos pasar de un país de arrendatarios a un país de propietarios, sentenció. A nivel local, la expansión habitacional continúa. En el costado oriente del recinto ya se construye Mirador Caibán 2, etapa que aportará 540 departamentos adicionales y que presenta un 50% de avance. Estamos en esta edición de titulares en Chilena del Maule. Saludos a Alejandro Buenul, que nos acompaña en sintonía esta mañana, deseando que tenga un muy buen día nuestro amigo. Los mejores deseos, ¿eh? Grandes para usted, Alejandro, para su familia. Y con nosotros a través de Chilena del Maule. Este sistema frontal que ya tenemos en nuestra zona territorial maulina, que ha dejado precipitaciones y también fuertes vientos en algunos sectores de la región del Maule propiamente tal. Las precipitaciones se han ido concentrando justamente en la jornada de ayer martes, como así también madrugada de hoy miércoles, y están acompañadas de vientos de hasta 50 kilómetros por hora en algunos sectores. Ya se pronostica para la próxima semana una masa de aire frío polar que podría provocar temperaturas mínimas de hasta 2 grados bajo cero en sectores agrícolas de la zona, así lo advirtió el agroclimatólogo de la Universidad de Talca, Patricio González. 16 minutos para las 8, 16 para las 8, estamos en esta edición de titulares en Chilena del Maule. Y por las callecitas de Talca también se desplaza Panchito Carreño en su línea 26 de colectivos. ¿Qué nos cuenta, Panchito? Bienvenido, muy buen día, lo escuchamos.
1: Amigo mío, muy buenos días, ¿cómo está usted? ¿Cómo amaneció? ¿Cómo se encuentra? Espero que se encuentre muy bien. Aquí ya estamos.
0: Espero que usted también, ¿eh?
1: A la altura del colegio que tienen Taco aquí ya. Ah. Aquí en la 24 con la avenida Colín, ya que hay Taco ya.
0: Ya.
1: Los carabineros están en la esquina ahí, arriba del furgón. No tiene ningún significado que esté ahí porque igual se paran en doble fila. Así que ni un brillo, como digo. Las calles mojaditas, ya no hay acumulación de agua. Hay en algunas partes muy poquitas pocitas, pero
0: paraderos, cuidado,
1: a tener precaución, a manejar con precaución, porque cuando el pavimento está mojado, la frenada no es la misma.
0: Exactamente.
1: Y por naturaleza, cada vez que llueve, anda más vehículo que lo normal. Así que un abrazo enorme, te me cuidan. Muchos vehículos por las callecitas de Talca. Cariño, acá ya, llegando ya a donde está el supermercado que nos conoce a todos.
0: Claro, él te conoce. Gracias, Panchito, muy buen día, que vaya muy bien. Sí, con bastante cuidado, importante recomendación que hace con respecto al tema de la frenada, lo que le comentábamos delante, ¿eh? Mantenga una distancia entre su vehículo si usted va a una velocidad. Desde ya, ante una emergencia le podría complicar lo que es justamente el control del vehículo, ¿eh? Impactar por la parte posterior, parte trasera, a otro vehículo. Por lo tanto, le hacemos el llamado a transitar y a moderar la velocidad, amigas y amigos. Estamos en esta edición de titulares en Chilena del Maule. Cuidado a los paraderos también, ¿eh? Seguramente se han formado algunos charquitos de agua. Pase a velocidad moderada. Hay niños en los paraderos. Hay mamás. Hay personas adultos, hay adultos mayores. Esperando seguramente locomoción, por lo tanto les hemos llamado a extremar ese cuidado también, ¿eh? 14 minutos para las 8, 14 minutos nos separan de las 8. Estamos en esta edición de titulares. Vamos con información, sí, a ver, veamos por acá. Tito Carreño nos adhiere otro audio al más 569-4901-7950. Panchito, lo escuchamos.
1: Y sabes tú que de repente tú vas con una distancia considerable, no falta el tonto que se te mete en el
0: espacio. Ese es el problema.
1: Igual tenés que frenar de brusco.
0: Justamente, Panchito.
1: ¿Por qué? Porque sí. nos falta.
0: Increíble.
1: Oye, se apuraron tanto en sacar los paraderos en esta ciudad que ahora las esquinas no tienen paraderos porque todavía no los han instalado. Yo no sé para qué nos sacaron todos los tiros de una. Podían haber sacado dos, los puestos, los nuevos, después haber sacado otros dos, los puestos y así. No, los sacaron todos en la 1 norte para arriba. Todos los paraderos los sacaron. Sí.
0: Muy mala medida a propósito, sobre todo en este tiempo cuando la niebla, la lluvia, el frío justamente, esa sensación psicológica de guarecernos, ¿eh? En los paraderos. Gracias, Panchito, importante, ¿eh? Lo que él dice, claro, una vez se deja la distancia entre el vehículo que le antecede, falta, el imprudente, esa es la palabra, el imprudente que se mete, a mala más sencilla. Que nos falta educación cívica, amigas y amigos, ¿eh? Que nos falta educación cívica. Bueno, a quienes no les convino y sacaron precisamente esa tremenda y muy buena asignatura. Nos enseñaba tantas cosas, nuestro comportamiento, los haberes y deberes de cada uno como ciudadanos. Todos sabemos qué ocurrió con respecto a esto, muy lamentable por lo demás. 12 minutos, nos separan de las 8, 12 para las 8, estamos en esta edición de titulares en Chilena del Maule.

0: Estamos a esta hora junto a ustedes en esta emisión de titulares con noticias, con información, amigas y amigos. Gracias por estar a través de la sintonía de Chilena del Maule. 12 minutos para las 8, 12 para las 8. A ver qué nos dice por acá nuestro amigo Alejandro Buenul. Bienvenido, Alejandro, buen día.
1: Hola, buenos días, don Elías.
0: Muy buen día. Mira,
1: ¿cómo le va?
0: Aquí estamos bien.
1: Lo llamo más perdido que día, me levanté con ánimo, voy a... Bueno, me levanté, fui a mí, hace mucho frío, me vine a acostar,
0: sí,
1: mejor.
0: Hace frío, sí, a tener cuidado.
1: Ya esperando el desayuno. Ya, felicidades, después le llamo. Oiga, con lo que los audios de ayer, para que diga tu ministro de energía.
0: Sí.
1: Así que... Perdí los colegas, ¿cierto? El seremi. Ya, felicidades, lo quiero mucho.
0: Gracias, Alejandro, igualmente, un abrazo, cuídese.
1: Felicidades. Titulares con el día Mena. Estoy con toda la guarda.
0: Sí,
1: Estoy tranquilo, querido Leita. Ya, felicidades, cuídense.
0: Un abrazo, Alejandro. Que esté muy bien, Que esté muy bien nuestro amigo. Afectuoso, cariñoso saludo para él, como así también para toda su familia. Manténgase en la camita porque hace mucho, mucho frío y bastante humedad en el ambiente, por lo tanto. Cuidar su salud, tiene que cuidar su salud. Faltan 10 minutos para las 8, 10 para las 8. Estamos en Talca, en Molina, en la zona centro-sur, frecuencias en el aire para estar más cerca de usted, compartiendo nuestra emisión. Información en el plano nacional, atención, la empresa Ford, obviamente la de los vehículos, Ford llama a revisión camionetas, Rangers, Raptor y furgones Transit por fallas de fábrica. El Servicio Nacional de Consumidor, Cernac, emitió dos nuevas alertas de seguridad para vehículos de la marca Ford comercializados en Chile, luego de detectarse fallas de fábrica que podrían comprometer la seguridad de los conductores y pasajeros. Las campañas de revisión involucran unidades de la camioneta Ford Ranger Raptor y del furgón comercial Ford Transit, cuyos propietarios deberán verificar si sus vehículos forman parte de los lotes afectados. Según informó el organismo, las alertas corresponden a los siguientes vehículos comercializados en el país. Ford Ranger Raptor, vendidas durante febrero de 2026. Ford Transit, comercializadas entre marzo de 2023 y abril de 2024. En cuanto a la falla, la empresa Ford Motor Company Chile informó al Cernac que los problemas identificados son distintos para cada modelo. La camioneta presenta un posible defecto en el sellado de la unidad de control electrónico del sistema limpiaparabrisas. Esta situación podría provocar que los brazos limpiaparabrisas funcionen de manera incorrecta o incluso queden completamente inoperativos, afectando la visibilidad durante la conducción. En cuanto a la Ford Transit, en este caso se detectó un posible defecto en el semieje trasero izquierdo del vehículo. La falla podría generar problemas durante la marcha y afectar la estabilidad de la unidad, aumentando el riesgo de incidentes en la ruta. Cernac llamó a los consumidores a verificar si sus vehículos están incluidos en la campaña de seguridad utilizando el número de chasis o VIN. Posteriormente deberán comunicarse con la marca para coordinar una cita en un servicio técnico autorizado. Reparaciones serán gratuitas, dice por acá la información. En caso de la Ranger Raptor, se inspeccionará la unidad de control electrónico del limpiaparabrisas y, si corresponde, será reemplazada. El procedimiento tiene una duración aproximada de 30 minutos. Para los vehículos a tránsito, se revisará el semieje trasero izquierdo. Si se detectan daños, la pieza será sustituida completamente. La intervención podría extenderse por alrededor de 2 horas y 20 minutos. Las autoridades recomendaron a los propietarios realizar la revisión lo antes posible para evitar riesgos asociados a estas fallas mecánicas y garantizar la seguridad durante la conducción. No obstante, entonces, el llamado que hace la empresa Ford con respecto entonces a dos modelos, dos unidades justamente comercializadas en nuestro país que tienen este problema. Reiteramos entonces, vehículos comercializados en Chile, la Ford Ranger Raptor vendidas durante febrero de 2026 y la Ford Transit comercializadas entre marzo de 2023 y abril de 2024. Usted posee uno de estos modelos, una de estas camionetas, vehículo, fíjese al servicio técnico. Totalmente gratuita la reparación, como así también la revisión justamente de las piezas que en este caso podrían estar con problemas y por supuesto podría ocasionarle a usted algún tipo de incidente. Estamos en esta edición de titulares, 7 minutos para las 8, 7 para las 8. Necesita reparar o ampliar su casa. Este subsidio del Ministerio de Vivienda y Urbanismo puede entregar más de 20 millones de pesos. El Ministerio de Vivienda cuenta con un subsidio para reparar, ampliar o adaptar viviendas. Conozca cuánto dinero entrega, qué ahorro exige y quiénes pueden postular. montos varían según el tipo de intervención que se realizará en la vivienda. De acuerdo con el MINBU, los valores máximos son los siguientes: adecuación de viviendas hasta 300 unidades de fomento, esto equivalente a 12.228.978 pesos; ampliación de vivienda de hasta 40 metros cuadrados entre 120 UF y 504 UF desde 4.891.592, su equivalente a 20.544.684 pesos; ampliación de vivienda superior a 40 metros cuadrados, mejoramiento estructural hasta 100 UF, mejoramiento de instalaciones hasta 90 unidades de fomento, mejoramiento de envolvente hasta 80 UF, mejoramiento por mantención hasta 55 UF. Adjudicado al beneficiario, dispone de un plazo de 18 meses para utilizar el subsidio. Para postular, es obligatorio contar con una cuenta de ahorro para la vivienda y mantener un saldo mínimo depositado antes de iniciar el proceso. El proyecto incluye mejoramiento de la vivienda equivalente a 3 UF, ampliación a 5 UF, adecuación de viviendas existentes 7 UF, y el dinero debe encontrarse disponible en la cuenta el último día del mes anterior a la postulación. Entre los requisitos principales, justamente para quienes pueden acceder a este beneficio, tener 18 años o más, contar con cédula de identidad vigente, en caso de extranjeros, poseer permanencia definitiva, ser propietario de la vivienda y que esta sea la única propiedad habitacional, pertenecer al 60% más vulnerable del registro social de hogares en postulaciones individuales. En postulaciones grupales, al menos el 60% de los integrantes debe pertenecer a dicho tramo. Además, la vivienda debe cumplir determinadas condiciones establecidas por el MINBU, como haber sido construida o adquirida mediante subsidios habitacionales o corresponder a una vivienda social. El proceso comienza con la acreditación del ahorro mínimo requerido. Anteriormente, el interesado debe contar a la entidad patrocinante, organismo encargado de asesorar a las familias durante todo el procedimiento, desde el diagnóstico de la vivienda hasta la ejecución de las obras. Estas entidades ayudan a diseñar el proyecto, seleccionar una empresa constructora autorizada y reunir los antecedentes necesarios para ingresar la postulación. Finalmente, el Servicio de Vivienda y Urbanización, Serviu, evalúa los proyectos y el MINBU define la asignación de los subsidios. Para obtener más información, las personas pueden comunicarse al teléfono 600-901-1111 o revisar los detalles del beneficio a través de la ventanilla única social. Estamos en esta edición de titulares, estamos en Chilena del Maule. Otra información en titulares: Policía de Investigaciones PDI encuentra videos íntimos de la senadora Camila Flores en domicilio de su ex marido. Tras un allanamiento por la filtración de registros privados, el cibercrimen incautó dispositivos de Percy Marín, ex esposo de la parlamentaria, de RN, donde hallaron el material audiovisual. Estamos en esta edición de titulares, estamos en Chilena del Maule. Quirós anunció modernización en la gestión de empresas públicas. Necesitan una mirada distinta, señaló. Dicho anuncio lo realizó en el marco de la presentación del decreto de política fiscal. Expediente de Operación Tokio vincula al líder prófugo del tren de Aragua con crimen del teniente Sánchez. El ciudadano venezolano es llamado Josué Jeffrey o Shelby. Aparece entre los contactos telefónicos de imputados por diversas investigaciones por graves delitos. El Senado rechazó levantamiento de decreto o secreto bancario que pasará a comisión mixta. La iniciativa obtuvo 24 votos a favor y 24 en contra. Invito a quedar en la sintonía de Chilena del Maule, amigas y amigos. Estamos en Talca, en Molina, en la zona centro-sur. Ya luego seguimos y continuamos junto a Luis Sebastián Bielma en la mañana chilena, la mañana de todos.
2: Siete de la mañana, con 57 minutos. 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
3: La encíclica Magnifica Humanitas del Papa León XIV nos invita a mirar con esperanza, discernimiento y fe el tiempo que vivimos, marcado por el rápido avance de la inteligencia artificial. En medio de tantos cambios tecnológicos, el Santo Padre recuerda que nada puede reemplazar la dignidad de la persona humana, la fuerza del amor, la fraternidad y el encuentro con Dios. A continuación, compartimos una frase especialmente significativa de este documento que puede ayudarnos a reflexionar, orar y renovar nuestra mirada cristiana. Son palabras para meditar serenamente, dejar entrar al corazón y descubrir que, incluso en la era digital, seguimos llamados a ser profundamente humanos.
4: La magnífica humanidad que Dios ha creado se encuentra hoy ante una elección decisiva.
3: El Papa plantea que la humanidad vive un momento histórico clave frente al avance de la inteligencia artificial. La decisión no es tecnológica solamente, sino que profundamente ética y espiritual. Usar el progreso para servir a la persona o dominarla. La encíclica llama a discernir desde la dignidad humana y el Evangelio.

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13: ¿Cómo le va? ¿Cómo le va? ¿Cómo le va?
14: Mire.
13: ¿Cómo le va, don Elía? Buenos días.
14: Buen día, don Luis, don Abraham. Buen día, buen día, buen día. ¿Cómo les va? ¿Cómo están ustedes?
15: Aquí llovió, por fin le apuntaron los viejitos de la mañana.
14: Oiga, pero no sabe. Dijo,
13: ¿qué le pasó?
14: Dijo, solo esto fue una garúa.
13: Ah.
14: Dice, nunca está conforme.
13: No, tiene caso. Que haber dicho sí, tiene que haber dicho sí.
15: Fue una garuga nomás.
14: No, pero reconoce que llovió.
13: Anoche,
14: ¿eh? Sí.
13: Durante por lo menos madrugada. En mi casa sentía como llovía.
14: Sí,
13: ¿eh?
14: Sí, cayó buena.
13: Que empezó,
14: buena
13: en tal que empezó a llover más temprano, como a las 5, ¿no?
14: Sí, Luis, sí, como a las 5. Sí, Lucho. Claro, Lucho. Oye, Lucho.
13: Oye, aquí empezó a llover, yo creo que tipo 6:30.

0: ¿Cómo está usted, don Luis? ¿Mejor, más recuperado ya o no?
1: ¿Por qué? Bien, pues.
0: Sí, ah, ya. No, es que ya. Con fin de semana parece que tiró a griparse por ahí.
1: Ah, no, no, no. Era mal de amor.
0: Ah. Palabras mayores.
1: No, bien, pues ya bien, aquí estamos.
0: Ya, qué bueno.
1: Estamos bien de Arica, Magallanes.
0: Sí. Tarira, tarira. Ha sabido soportar bien el golpe.
1: Claro, golpe bajo. Bueno. Golpe bajo en la guata, vos. Tiene que decidir. Una día.
0: Todavía es tiempo de que se decida.
1: Decida.
0: Decida.
1: Oye, don Elías Mena. Don Mauricio Gallegos desde Hollywood, ¿ah?
0: Ah, sí, No, total, total.
1: Don Abraham, la señorita Carolina Fernández, que anda muy contenta.
0: Sí, señor.
1: Un amigo, Luis Sebastián Bielma, le dice buenos días. Tomando un tecito, mirando por la ventana, viendo cómo
0: caen
1: el vientecito mece suavemente las colas de zorro que tengo acá yo.
0: Ah, está romántico, ¿ah?
1: Claro, veo de las levemente la cola de zorro y no con los vientos de 70 kilómetros que anunció el Elías Mena ayer, ¿eh?
0: No, señor, hacia acá no estaban anunciados rachas en algunos sectores de la región,
1: pero dijo, no dijo en toda la región va. Yo le dije, pero cómo Elías en alguna que nunca se sabe, así me dijo.
0: Pero más para la cordillera.
1: Yo amarré hasta los perros, le coloqué una piedra en el cuello por si venía el viento fuerte.
0: Ah. Ah.
1: No se lo llevara.
0: Sí. Mire usted, ¿eh? Bueno, ojalá que ese viento que pudo haber sido parte importante de su vida se haya llevado
1: todo lo malo.
0: Momento, sí.
1: Esperaba que se llevara todo lo malo.
0: Porque fue un fin de semana para el olvido, ¿eh?
1: Claro. Igual que el Ranger.
0: El recién ya. Pasado, ¿eh?
1: Pórtense bien, chiquillos.
0: Yo le puedo dar una...
1: Le cuento que yo sé que acá está helado, no sé si en tal que está helado. ¿Ah?
0: ¿Que está en el refrigerador usted?
1: Claro, tenía la cabeza en el freezer, sí. Ahora me di cuenta. Mire, si me hubiera dicho usted, no la habría sacado.
0: Sí.
1: ¿Ah?
0: Bien, bien, me parece, ¿ah? ¿Eh? Óigalo, acá también hace frío.
2: Es que se levantó con sueño usted, ¿ah? ¿Eh? Sí, yo lo vi que se levantó con sueño y con los ojos cerrados.
0: Oh.
2: Y de repente abrió la puerta del refrigerador en vez de abrir la puerta del baño.
0: ¿Ve?
1: No, ahí está la cosa, ¿eh?
0: No, si está, todavía está mal usted, ¿eh?
1: Ya, son las 8:14.
0: Los ojos lagrimosos.
1: Vamos a la música en esta mañana. Pero esas canciones bonitas, pues hay sí, tantos cantantes cuál, que cantan bien, pues, como el Colori.
0: ¿Como cuál? A ver. ¿Como cuál?
1: Usted sabe, pues hay tantos.
0: A ver, pero dígame, ¿cuál?
1: No, hay tantas canciones bonitas, señor. Vamos a la música.
0: Ahí estamos.

0: La mañana chilena, la mañana de todos. Son las 8 de la mañana con 19 minutos. 8 con 19, Lía.
1: Sí, Luis.
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0: 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Don Elías.
1: Don Lujo, ¿cómo le va?
0: ¿Qué va?
1: Oye, vi una foto suya por ahí, oiga, de su pasado.
0: Claro, el pajarito, oye, para eso le paga el conejo, y para que se conté toda la noche haciendo fotos. ¿Ah?
1: Ese pasado que usted no reconoce, ¿eh?
0: Claro.
1: Bueno.
0: Lo único que faltaba, Elías, que aparezca en Los Chicos Exclusivos, una foto que mandaron.
1: Oh. Oye, los actores de Miami Vice quedaron chicos, ¿ah?
0: ¿Eh? Sí.
1: Con esa pinta, esa facha, ese garbo.
0: Impresionante, ¿eh?
1: Sí, esa percha.
0: Dios mío, ¿ah? ¿Eh?
1: No, tremenda foto que sacó el pajarito, oiga.
0: Sí, buena. Pues.
1: Buena.
0: Para que usted vea.
1: Sí.
0: Oye, por aquí está, parece que Don Chundo, ¿ah? ¿Eh?
1: No me diga, parece. Bueno, ¿y qué le pasa a este caballero?
0: De repente aparece, sí. Desaparece, ¿ah?
1: ¿Eh? ¿Qué
0: ver,
1: dice?
0: Parece, debe ser Don Chundo este, ¿ah? ¿Eh? A ver. ¡Don Chundo!
2: Oye, Lucho. Te veis bien peinando al perrito, ¿ah? Un poco confiado el perrito que no se quería parar. Uy, tenía el perro porfiado, Lucho. A ver, simpático peinando al perrito, ¿ah?
0: No era Nayo, era el amigo de Mauricio en Santiago. Con el que iba a Mendoza.
1: Ah, yeah. ¿No se peinará la muñeca también o no?
0: No era Nayo.
1: No. Eran eso. Otros tiempos también, ¿eh? Otro pasado.
0: Otros tiempos también. No.
1: Buena cosa. Buena la agüita, Luis. Buena la lluvia.
0: ¿Ah?
1: Buena la lluvia. Que hemos
0: ¿le
1: tenido.
0: Gustó?
1: Sí.
0: ¿Tomó agua de lluvia?
1: Sí, señor. Agua destilada, sí.
0: Creo que el Elías dejó un lavatorio así en el patio, entonces así se ahorra el agua. Entonces en la mañana me lavé con sí. Agua de lluvia. Mira cómo me quedó la cara.
1: Y salí
0: ahí.
1: Sí, no, y salí al patio.
0: No le queda un Elías que me convía a mí.
1: Oye, salí al patio, llevé jabón y champú y me duché ahí con el agüita de lluvia.
0: Para que vean que es beneficiosa viendo, para algunos el agua de
1: lluvia. Claro. Había que.
0: Es el problema que estaba saliendo barro donde la señora supiste. Y la Elías estaba bañando en el patio.
1: Ah. Oiga, no, si es que anda con el pijama de león y las botas ahí en el barro de usted.
0: Nunca he usado pijama, señor.
1: No, tampoco. Pijama. Tampoco.
0: Cuando me ponía pijama, mi mamá me lo sacaba y me pillaba sin pijama en la noche. Ah. Cachuchazo, mira.
1: Bueno, y la cuchara de palo.
0: No, además.
1: Sí. Ah, también iba. Funcionaba, ya. O sea, era 24-7 la cuchara de palo.
0: Claro, esa era como iba. Adicional. No, sí. Nunca usaba pijama yo. No,
1: no tampoco.
0: No. No. Yo me levanto en el verano con short corto de color.
1: Eso. Como decía la gente.
0: Y en el invierno, antiguo, puro buzo nomás.
1: Eso, ¿verdad? Como decía la gente antigua, uno anda maneado, parece, con eso.
0: Claro, no, yo en invierno, con puro buzo. Y salgo y mis botas de agua.
1: Eso ¿eh? Es. No,
0: claro. Así que me puedo meter por donde sea. Y entro y me saco las botas de agua.
1: Ande eso, puta, ¿eh?
0: Claro. No es que después tengo que hacer el aseo yo, señor.
1: Pues sí, pues señor, para entre otras cosas por ahí.
0: Sí, pues. A ver, Don Chundo.
1: A ver, ¿qué dice?
2: Oye, Elías.
1: Sí.
2: Oh, que no usaba pijama. Y la otra es cuando fue a la radio.
1: Sí.
2: Andaba con el pijama top. Era que los tops son poleas para andar de en el día a día, vos. Pijama, compras un calzoncillo y pijama.
1: Claro.
2: Ahí con el pijama abajo. Es lo que decís, que ni te bañaste, Lucho.
0: No. Ahí sí que no. Oiga. Yo soy un gallo.
1: Oiga, pero sí es
0: higiénico,
1: cierto.
0: Higiénico, dijo el otro.
1: Pues es cierto eso, ¿ah? ¿Eh? ¿Te acuerdas? Yo pensé, dije yo, ahí este caballero, el linchera viene aquí.
0: Es que yo me equivoqué, en vez de ponerme un buzo, me puse un pijama porque estaba ahí. Mire, la única vez que usé pijama es cuando estuve allá en la clínica en Santiago.
1: Las explicaciones.
0: Y ahí quedaron los ordenaditos abajo. Oye, en serio. Y usé un día.
1: Sí, claro, ahí, por obligación.
0: Y para la casa. Y quedó abajo, pensaba que era un buzo, porque lo puse. Pero no, nada, yo no uso pijama, es para los viejos, pues yo.
1: Ese pijama del hospital apareció hace como una semana atrás.
0: No.
1: Me he puesto todavía.
0: No, yo no uso pijama. Ya no voy a estar usando pijama. Es para los viejos, es cuestión para amanecer maniao. Oiga,
1: parecía
0: no, hay gente que usa pijama, yo no uso pijama.
1: No, yo tampoco. No, tampoco no. No, me incomoda mucho. Oye, el Lucho ese día parecía vagabundo, ¿ah?
0: Jamás,
1: yo lo vi, yo justo iba pasando por afuera de la radio cuando lo vi entrar.
0: No, señor, ando siempre impecable, ¿eh?
1: No, pero esa vez, acuérdese, ¿ve?
0: No, se le... yo ando impecable.
1: ¿Se te le olvidó, oiga?
0: Se te le... ¿Ve? ¿Cómo se te le ocurre? Dijo el padre.
1: Eso, mire, Claudio Valenzuela dice por acá, usa puros largos.
0: Tampoco.
1: Es mucho bueno para usar largos, ¿ah?
0: Oiga, son las 8:26, vamos a la música mejor, oiga.
1: Ya, pues yo creo.
0: Déjense hablar de cera,
1: bueno,
0: hombre.
1: Depende, ¿ah? Depende.
0: Vamos a la música.
1: Nos quedamos con depende.
0: ¿Depende qué? Ah, vamos a la música.
1: Va a decir Jarabe de Palo, ¿ah? ¿Eh?

0: desde la comuna de Maule, Luis Sebastián Bielma, Luchito Bielma.
1: ¡Aprende, Lucho!
0: Y desde los estudios centrales en Talca, Elías Benalbornoz.

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3: La encíclica Magnifica Humanitas del Papa León XIV nos invita a mirar con esperanza, discernimiento y fe el tiempo que vivimos, marcado por el rápido avance de la inteligencia artificial. En medio de tantos cambios tecnológicos, el Santo Padre recuerda que nada puede reemplazar la dignidad de la persona humana, la fuerza del amor, la fraternidad y el encuentro con Dios. A continuación, compartimos una frase especialmente significativa de este documento que puede ayudarnos a reflexionar, orar y renovar nuestra mirada cristiana. Son palabras para meditar serenamente, dejar entrar al corazón y descubrir que, incluso en la era digital, seguimos llamados a ser profundamente humanos.
4: La magnífica humanidad que Dios ha creado se encuentra hoy ante una elección decisiva.
3: El Papa plantea que la humanidad vive un momento histórico clave frente al avance de la inteligencia artificial. La decisión no es tecnológica solamente, sino que profundamente ética y espiritual. Usar el progreso para servir a la persona o dominarla. La encíclica llama a discernir desde la dignidad humana y el Evangelio.

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0: Faltan 14 minutos para que sean las 9 de la mañana, 14 para las 9, en la radio chilena, la radio de todos. 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
0: 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Sí.
1: ¿Ah? Vamos, don Luis, vamos con el Lolo Malandrín.
0: A ver, ¿qué es lo que dice? No, Malandrín.
1: Oiga, todo un Lolo, ¿ah? Todo un Lolo.
0: Ah, no le puedo creer. Sí,
1: mire, escuche este audio.
0: A ver.
1: ¿Cómo nos trata? Mire, vamos con él. Buen día.
2: Buenos días, la inminencia, po. Mire. La inminencia, los dos, los tres, con don Abraham.
1: No, no, no, si reconozco
2: que
1: yo
2: digo. ¿Qué pasa, Manzano? Como 3 metros por metro cuadrado. Que,
1: ¿cuándo dijimos eso?
2: Sí, no sé cómo, la cuestión que hablaban y después una cantidad de agua por minuto y así, ay. ¿A dónde? Apenas.
1: ¿Cuándo dijimos eso?
2: Una llovina que va acá al lado de otro. Ahora, si me muestran un video que llovió harto, a lo mejor es cierto lo que dice usted, don Luis, de que donde se estaba bañando con el agüita salía barro. Creo que un aluvión que venía, creo. Se estaba bañando ese gordito de ahí, de toda la carrera.
1: Sí, miren.
2: Pero la inminencia, ay, sí, es inminente que llueve, que llueve.
1: ¿Y yo llovió, pues?
2: No, llovió ni una cuestión.
1: No, no hay caso, ¿eh?
2: Ay, y anoche me llamó, ese caballero, ¿cómo estás? Yo, por mi casa, mire, como a las 8:30 empezó a caer como una garúa. Y así se mantuvo. ¿Ah?
0: Una garúa. Lluvia,
2: mentirosos los viejitos estos.
0: ¿Ah? Oye.
2: Además, estoy seguro que usan pijama también porque es la.
0: No.
1: Por eso le digo, el Lolo, ¿eh?
2: Sin pijama, porque no, los veo muy friolentos los viejitos.
0: No.
1: ¿Quién anda con manta de Castilla?
2: Ya, y acuérdense que yo estuve en la radio, tenía la estufa ahí mismo.
0: Aquí en mi casa, ¿no? Usted no.
2: Lo inminente. Hoy sí, inminente que yo, inminente que yo. Ya,
1: pues
2: que
1: salga loco
2: también.
1: Bueno, no, no reconoce.
2: El abogado ese. Quédate bien, con malandrines, ojalá
0: ya. Que te mejores.
2: Mi hábitat y mi.
0: Bueno, ¿y cómo no había terminado ya?
2: Claro. Ya, que estén bien.
1: Chau. Y cuando sale, dice que anda con manta de Castilla,
0: claro. Por eso te. Oye, Lía, si es verdad. No. Malandrines, es verdad. Ayer cayeron dos tremendas nubes en el sector donde vive Lía. La primera se mojó. Se echó, ¿cómo se llama? Harto rinzo en el pelo.
1: Sí, pues yo le dije delante. Aproveché la lluvia.
0: Y se quedó parado en el medio del patio ahí como en traje de danza y la hoja de parra. Esperando, dijo, ojalá que llueva de nuevo para jugar. Cuando cae la segunda nubá, y
1: ahí me enjuagué.
0: Empieza a salir el barro hacia la vereda.
1: Y ahí me enjuagué.
0: Y quedó flaquito.
1: Así como usted, ¿te acuerdas?
0: Claro.
1: Cuando vino,
0: ¿qué es lo que dice por
1: con
0: aquí?
1: El pijama para acá.
0: ¿Qué es lo que dice
1: don Chundo?
0: El famoso Chundo.
1: A ver, lo escuchamos.
3: Ay, el equivocador.
0: ¿Ah? El equivocador. ¿Por qué dijo eso?
1: No sé.
4: ¿Y qué pasó?
0: Que lo explique, por favor. Que lo explique. Oiga, a ver.
1: El equivocador.
0: A ver, le voy a contar a usted lo siguiente, fíjese.
1: Cuente.
0: Tanta plata, pero hay gente que gana más plata que usted, Lía.
1: Claro.
0: Más plata que usted.
1: Sí. Yo creo, por acá. Yo creo, el 90,99%. Oiga, Luis, el 90,99% de Chile gana más que yo.
0: Ay, no sea así malagradecido.
1: No entremos en esa tierra.
0: Oye, 37 sueldos en el Consejo de Defensa del Estado igualaron o superaron al del presidente de la República en abril pasado. O sea, esto aparece en el diario El Mercurio, ¿ah? No es que lo haya contratado el presidente Kass, sino que son los sueldos del Consejo de Defensa del Estado.
1: Claro, que vienen.
0: Caso similar ocurre con 65 funcionarios del Congreso. ¿Qué te parece?
1: No.
0: Nada dicen de los consejeros del Consejo de Defensa del Estado. El comentario lo hizo el lunes el funcionario del Congreso Nacional a propósito de una nota del Mercurio que consignó un dato elocuente. 65 funcionarios del Legislativo perciben remuneraciones iguales o superiores al del presidente de la República.
1: Una vergüenza.
0: Estamos locos en este país,
1: Sí, una vergüenza, Luis.
0: El planteamiento da cuenta de la incomodidad de algunos colaboradores del Legislativo al ser apuntado de modo recurrente por los altos ingresos que perciben en ciertos casos cercanos a los 20 millones brutos. ¿Qué le parece, Lía? Es mucho, ¿ah?
1: Demasiado, demasiado.
0: Las altas remuneraciones del aparato estatal generan debate por la actual estrechez fiscal y por el hecho de que esos sueldos provienen justamente de las arcas públicas. Cuando la prensa ha dado cuenta de algunos supersueldos entre funcionarios del Senado, Cámara de Diputados, en los pasillos legislativos han hecho ver que otras instituciones públicas, como el Consejo de Defensa del Estado, también pagan altos sueldos. En efecto, algunas de las personas que figuran en la planilla del Consejo de Defensa del Estado cobraron en abril pasado remuneraciones que igualan o superan a la del propio presidente Kass, 11,13 millones. ¿Qué le parece, Liga?
1: Ni en los países desarrollados, Luis.
0: ¿Ah?
1: Ni en los países desarrollados los
0: políticos. Es que no puede ser, Polía.
1: Por supuesto, no puede ser.
0: Como funcionario, Luis. Oiga.
1: No puede ser.
0: Pero pasa.
1: ¿Hasta cuándo?
0: Pero pasa con los diputados y con los senadores, ganan más que el presidente. Exacto. Con todas las garantías.
1: Es que ¿hasta cuándo se va a seguir haciendo vista gorda del tema, Luis? ¿Quién le pone el cascabel al gato en este tema?
0: ¿Ah?
1: ¿Quién le pone el cascabel al gato en este
0: tema? Nadie, Polía, nadie. Ni la derecha ni la izquierda,
1: no,
0: Polía.
1: No, porque están
0: porque
1: todos.
0: Porque hoy hasta la derecha.
1: Son igualitos.
0: Y el próximo igualitos. Hasta la izquierda. Y saben que la próxima les tocará a ellos ganar el sueldo. Es así, o sea.
1: No modifican las leyes.
0: Hay que hablar como son las cosas.
1: Sí, no modifican la ley. Bueno, no les conviene, si esa es la verdad.
0: No les conviene. Pero, ¿funcionario, Lía?
1: Sí, pues,
0: ¿cómo un funcionario? ¿Qué tan espectacular es el funcionario que gana más que el presidente de la República? Aquí debiera colocarse un piso. El presidente de la República debiera ganar más que todos los funcionarios públicos de Chile.
1: Por supuesto, por todo lo que tiene sobre sus hombros.
0: Claro, es como si nosotros ganáramos más que el gerente de la radio.
1: Exacto.
0: Por poner un ejemplo.
1: Sí, sí. ¿Ah? ¿Y qué mejor ejemplo?
0: Claro. O si usted ganara más, o cualquier funcionario, por ejemplo, municipal, ganara más que el alcalde. ¿Ah? O cualquier funcionario del consejo, perdón, de, ¿cómo se llama esto? De los consejeros regionales y todo eso, ganara más que el,
1: sí,
0: el gobernador regional. Es lo mismo, no puede ser. No puede ser.
1: Es que no hay
0: y cuando hay poca plata,
1: ocurre,
0: peor
1: Luis,
0: todavía.
1: Aquí nomás, aquí nada.
0: Pero
1: más
0: para
1: ocurre.
0: Que esa gente gane menos, ¿qué es lo que hay que hacer, Elías?
1: Modificar las leyes.
0: Hay que llevar el asunto al Congreso.
1: Claro,
0: y el Congreso tiene que aprobarlo.
1: Y lo van a hacer.
0: Y pasar por la Cámara de Diputados, pasar por la Cámara de Senadores.
1: Y ahí se va dilatando y al final queda nada.
0: Al final queda nada. No, oye, es impresionante, ¿eh?
1: Una vergüenza, por decirlo menos. Ni siquiera en los países desarrollados los políticos ganan tanto. Y en otros países hacen la pega, ¿eh?
0: Pero, oye, en los países desarrollados, mire, los sueldos de los parlamentarios aquí en Chile son más altos que muchos países desarrollados.
1: Sí, eso es lo que estoy diciendo.
0: Pero lo estamos diciendo con base.
1: Sí, por supuesto.
0: Claro. Yo estaba leyendo lo que decía el Mercurio. Imagínese, 20 millones de pesos, señor.
1: No.
0: O sea.
1: Estamos muy
0: es
1: mal.
0: Imposible, no podían ganar más mal. Que un diputado, no podían ganar más que un diputado los funcionarios, y no pueden ganar más que el presidente de la República.
1: Imposible, imposible.
0: Si aquí debiera ser así, la ley debiera ser presidente de la República, el mejor sueldo.
1: Claro.
0: Sea donde sea, de izquierda, derecha, exacto, de allá, de acá, pero que fuera el tope.
1: Y de ahí,
0: para abajo, pues, Lía.
1: Claro, de ahí para abajo. ¿No?
0: De ahí para abajo.
1: Es la lógica de las cosas, pues, Luis, para nosotros.
0: Claro.
1: Una cosa de sentido común, pero bueno.
0: Claro.
1: Mientras estemos con quienes estamos.
0: Ayer el Pato me mandaba un audio donde me decía.
1: Poco se puede hacer.
0: Oye,
1: y nada.
0: Va una delegación regional a ver las micros que van a traer a Chile de China. ¿Ya?
1: Sí.
0: Las micros está eléctrica.
1: Claro.
0: Los buses eléctricos.
1: Los buses eléctricos.
0: Micros,
1: sí.
0: Los buses eléctricos.
1: Vienen 150.
0: Y en pasaje van a gastar como 35 millones. ¿Cómo se le ocurre 35 millones? Yo le decía, eso no es napo. Anda a ver y suma de todos los que van, ¿cuánto es el total de los viáticos?
1: Para peor.
0: Porque usted sabe, por ejemplo, si usted va a Argentina, tiene un viático, es funcionario público, ocupa un cargo, es un viático.
1: Claro.
0: si va todo, más allá a, no sé, pues a Panamá es otro valor, si va a Cuba es otro valor, si va a Italia es otro valor,
1: sí,
0: si va a China es otro valor. Entonces está todo hecho. Entonces es que de repente la gente sabe y se enoja, pero es así, está hecho,
1: así funciona eso, sí,
0: está hecho. O sea, hoy día, por ejemplo, en lo que yo le ponía como ejemplo al Pato, hoy día un concejal gana cerca de 1 millón de pesos.
1: Sí.
0: Ya, ese concejal no sale y el próximo año entra otro concejal y va a ganar lo mismo, un poquito reajustado porque unidad,
1: sí,
0: unidad tributaria mensual. Pero sí, los sueldos están hechos, ¿entiendes?
1: Sí, sí.
0: Para está todo el cocinado, para el que dentro no dentro, dijo la otra.
1: Claro. ¿Ah? Todo cocinado, claro, en pocas palabras.
0: Está todo hecho. Pero para que vea, esos son los sueldos que hay.
1: ¿Y de dónde sale la platita?
0: La plata sale de todos los chilenos.
1: Exactamente, ¿ah? De cada uno de nosotros.
0: De cada uno de nosotros. Ya, vamos a la canción, quedémonos callados, porque de repente nosotros por estar hablando, capaz que salgan a la luz nuestros sueldos y quedemos ahí en ridículo. Van a decir que están hablando que ganan tanta plata los diputados, o sea, los del Consejo, claro, del Estado y los otros, y ellos también no trabajan nada.
1: Ah. Uchi Lucha anda con un pañuelo siempre, ¿eh?
0: Ya vamos a la canción. Oye, qué tremendo sueño. Ya.
1: No,
0: vamos.
1: Una vergüenza, Luis. Una vergüenza, reitero, porque no puede ser.
0: Una alegría para los que lo reciben.
1: Impresentable, sí, pero impresentable para la situación que tiene
0: pero
1: el país.
0: Pero impresentable, podría, por
1: para
0: Dios.
1: La situación, ¿eh?, de nuestro país.
0: Como tanta gente gana más plata que el presidente de la República. No. O sea, en la parte, digamos, Elías. Reitero, y con esto nos vamos a la música, en la parte fiscal, ¿eh?, en el Estado,
1: sí,
0: funcionarios públicos, ninguno debería ganar más sueldo que el presidente de la República.
1: No, ¿eh?, de ninguna manera.
0: Vamos a la música.

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0: 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Las 9 de la mañana, con 2 minutos. 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
3: ¡Ándale, bajá, pues, guatón! ¡Ay, apúrate, guatón!

0: Son las 9:15, las 9:15, aquí en la radio chilena, la radio de todos, la mañana chilena para acompañarle, 91.7 en Talca, 92.1 en Molina, 1090 de la amplitud modulada y 1570 de la amplitud modulada. Cuatro señales para un solo programa, ¿eh? Oye, extraordinario.
1: Sí, señor.
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0: Oye, don Elías Mena, bueno, referente a lo que estábamos hablando de los tremendos sueldos de algunos funcionarios del Congreso, del Consejo de Defensa del Estado, y no nos olvidemos también de Televisión Nacional de Chile. ¿Ah? Claro.
1: Pero eso está quebrado hace rato. Y
0: bueno, sin embargo, Chile le seguía poniendo plata.
1: Y sin embargo, claro. Increíble.
0: Oye, así es la cosa.
1: La platita.
0: Pero
1: de
0: veamos
1: todos
0: qué
1: los
0: opina
1: chilenos.
0: El Panchito. A ver, ¿qué es lo que dice el Panchito por acá?
1: Sí, ¿eh? También le envió audio. A ver, vamos con él.
0: A ver, vamos con el Panchito por acá. Panchito, Panchito Carreño dice día. Lo siguiente.
2: Muy buenos días. Y al final, ayer votaron por la no transparencia de la cuestión bancaria. ¿No?
1: Sí.
2: Ah, votaron, ¿no?, en contra de eso.
1: Exactamente.
2: Y vamos a seguir siendo intransparente, dijo alguien.
1: Qué raro.

0: nada que hayan votado en contra.
1: Se tiene que votaron ayer por la transparencia de la bancaria y votaron todos que no.
0: Qué raro, ¿eh?
1: Entonces, ¿cómo se va a hacer todo esto? ¿Ve? No, si esta cuestión es un juego. Yo por eso sigo insistiendo lo mismo. Si aquí no depende de los partidos políticos, depende de los políticos.
2: Así es, pues. Así es. Oye, impresionante, ¿eh? Sí. Impresionante. ¿Y por qué votarán en contra, oiga?
0: Ah. Raro, ¿eh?
2: Sí, cambiando radicalmente de tema.
0: Les conviene votar a favor.
2: Cambiando radicalmente de tema. ¿Ha escuchado usted de esta rueda que encontraron del avión que llevaba a Felipe Camiloaga?
0: Sí, Luis. Sí. ¿Ah? Un parte del tren de aterrizaje.
2: Claro. A ver, Patito Valdés dice lo siguiente.
0: Vamos con él.
2: Habla, pues, Pato, no me dijiste solo.
3: Yo Felicio Tienvielma, junto a Elías Mena, don Mauricio, don Toyo también que anda por ahí, y la señorita sanitaria y la audición de Radio Chilena.
4: Y yo estaré dibujando.
3: Oye, yo no sé si usted ha tocado el tema, pero anda en video en las redes sociales, pero es serio porque la FAC sacó un comunicado donde van a traer los restos de una rueda que se pilló junto a un... O sea, un tren de aterrizaje
0: de parte de fuselaje.
3: Del Casa 112, que lamentablemente falleció Felipe Cubillo, Felipe Camiloaga y todos sus compañeros.
0: 21 personas.
3: Juan Fernández, 14 años de esta tragedia enorme. A ver, mucha gente ha preguntado, y a mí me han preguntado, que cómo puede llegar un pedazo de esa envergadura de metal a tan lejos, sí, donde lo encontró este navegante francés, parece que en una isla muy lejos,
0: a miles de kilómetros,
3: donde fue el siniestro. Sí es probable, cual el mar, nuestro mar, tiene tanto misterio que puede haber arrastrado todo eso casi 14 años para llegar donde llegó. Ahora, yo vi un reportaje anoche, me lo hicieron ver, pero quedaron dudas, como siempre, lamentablemente quedaron dudas. Es muy pesada la rueda, muy pesada, demasiado pesada, así que nada que hacer, como dice la Anita Isabel, es un misterio que nunca se va a saber, porque ahí fue un festival de horrores o de errores involuntarios y se tapó mucho la situación. Solamente Diosito sabe lo que pasó ahí en Juan Fernández.
2: ¿Qué habrá pasado, Lía?
0: Sí, es que para el mar, yo creo, Luis, no es imposible. Si imagínese, un de barcos, estamos hablando de grandes envergaduras, imagínese una rueda. Claro, para el mar no existe nada pesado.
2: Claro, o sea.
0: Puede arrastrar.
2: ¿Dónde fue encontrada, Lía?
0: En una isla por un francés.
2: Claro.
0: Sí, específicamente, Luis, no he indagado mucho en informaciones, solamente he leído trascendidos del tema.
2: El tema es que las corrientes marinas son tremendas, porque, a ver, el accidente ocurrió, porque aquí Chile es un país de dudar, pues, las redes sociales sobre todo.
0: Sí, no, indudable.
2: Claro, porque, ¿dónde fue el accidente? En Juan Fernández.
0: En la isla Juan Fernández, sí.
2: Si no hubiera sido en Juan Fernández, al otro día no habrían encontrado los cuerpos, que fueron los únicos que encontraron... casi completo de tres o cuatro personas.
0: Sí, sí.
2: Entre ellos de Bruce, ¿se acuerda?
0: Sí. Qué terrible, Luis, sí.
2: El periodista. O sea, fue ahí. Encontraron otras cosas ahí. Pero la rueda se desplazó, el tren de aterrizaje por las corrientes submarinas, claro, que son muy fuertes.
0: Demasiado fuerte.
2: Sí,
0: son verdaderos ríos
2: que, claro,
0: justamente por el mar.
2: Claro, entonces la gente piensa, oye, es que los mataron y fueron a botar esto allá. No, si son demasiado fuertes.
0: Sí.
2: Por ejemplo.
0: Y en ese sector sobre todo.
2: Claro, cuando los cubanos se van en esas balsas que son tan precarias cuando arrancaban de Cuba hacia Estados Unidos. ¿Se acuerda?
0: Sí. Ya. Sí, Luis, hay un ejemplo.
2: Tenían que remar rápidamente para que no los tomara una corriente, porque si los tomaba esa corriente, se perdían,
0: claro,
2: en el medio del océano.
0: Se lo llevaba, claro. Se lo arrastraba hacia el medio.
2: O sea, no es, el mar no es como usted vea que tira olitas cuando va a la playa, aquí a Constitución o a Peyúgue, y las olas son más grandes, pero siempre en un mismo ritmo. Las corrientes van cambiando.
0: Sí.
2: ¿Ah? Y son tremendamente potentes.
0: ¿Ah? Arrastran todo. Todo,
2: claro,
0: todo a su paso, sí. Pues, imagínese.
2: Es que Chile es un país de duda. con claro. esto de, yo siempre he dicho, sí, las redes sociales, las redes sociales son como el pasaje ahí, como la vecina o el vecino copuchento, que echa a correr las cuestiones.
0: Claro, y deja la duda, deja ahí la incertidumbre. Claro.
2: Porque a fíjese.
0: ¿Qué dicen los demás?
2: Pues yo no voy a defender lo que pasó. ¿Se acuerda lo que pasó con el perro y el almirante? El perro que estaban haciendo la exhibición, detector de droga y todo lo demás.
0: Sí.
2: Mucha gente, yo he visto ahí, pero hasta cuando hemos colocado ahí en el diario de El Sereno.
0: El Sereno.
2: ¿Qué opinan? 1000 personas y todos dicen, no, si el perro no miente aquí y allá. Yo creo, ahí me queda la duda a mí, pues, ya. ¿Por qué? Porque resulta que el almirante a lo mejor no tenía nada en el bolsillo.
0: Claro.
2: Porque el perro lo mordió.
0: Lo mordió, sí.
2: Le
0: sí.
2: hizo pedazo el bolsillo.
0: Sí.
2: ¿Y qué, no, para qué están adiestrados los perros?
0: Yo
2: para
0: he viajado harto. Detectar droga.
2: Yo he viajado harto.
0: Y muy bien entrenado, muy bien entrenado.
2: Claro, yo he viajado harto y fíjese, en todos los países, cuando detectan una maleta dudosa, el perro sigue la maleta, sí. sigue la maleta, no la hace no, pedazo.
0: No.
2: O cuando detectan, usted mismo en el norte que está, lo puede ver en las noticias, cuando entran los perros a los buses, ¿ah? Y detectan a gente con droga, no las muerden.
0: No las muerden, se quedan ahí.
2: Se quedan ahí. Y los perros detectores de bomba, menos, o sea, ¿qué es lo que hacen? Se sientan.
0: Claro.
2: Cuando hay, detectan, por ejemplo, que hay explosivo, los perros nos siguen insistiendo, claro. se sientan
0: se
2: ahí.
0: Se sientan ahí, frente a la a donde claro. puede estar, claro.
2: O si no, imagínense toda esa gente que pillan en los, ¿cuántos se llama? En los buses que vienen del norte o donde sea, los morderían, pues.
0: Claro.
2: Los perros solo indican. Eso se llama marcar.
0: Marcan, claro.
2: Y yo conversaba el otro día, o sea, no hace el otro día, hace meses, ¿ah? Con una adiestradora de carabinero, decía que esos perros no eran muy certeros, no les gustaban a ella, porque de repente marcan y siguen nomás. Y siguen. Son muy inteligentes, pero marcan y siguen. Entonces, no es como el pastor alemán, no es como el labrador o cualquier perro de olfato. ¿Entiendes?
0: Sí, de olfato sensible.
2: Claro, sí. De olfato sensible. Estos son más de defensa. ¿Eh? Bueno, no, este perro es una raza nueva para mucha gente, pero una raza antigua. El pastor belga Malinois, que se escribe Malinois. ¿Eh?
0: Sí, francés. Hay
2: pastor belga de pelo largo, pelo corto. El Tourbureen, que es el otro. Pero, como le digo, queda la duda, pero la gente empieza a decir, no, se andaba con droga. Pero el perro lo mordió a él y mordió a otra persona.
0: Sí,
2: parece que
0: también
2: era como
0: otra persona, sí.
2: Entonces, es el tema.
0: No,
2: el perro a lo mejor no tenía el carácter. Porque, ¿qué es lo que hace un perro si alguien anda con droga? Se coloca al lado de él, mueve la cola. ¿Por qué? Porque el perro, cuando detecta, también es mentira eso que dicen que los perros lo adiestran drogándolos, claro, por eso andan tomando el olor de la droga. No, cuando el perro detecta algo, le dan un premio. Entonces claro. El perro siempre va detrás del premio.
0: Exacto, motivado.
2: Motivado, claro. Entonces por eso le digo, los rumores, mira lo que estamos hablando, de Juan Fernando acá, los rumores son muy, muy buenos y muy letales. ¿Eh? Muy buenos y muy letales. Porque de repente un rumor puede descubrir algo. Pero también toda la gente le busca la quinta pata al gato.
0: Claro. Además que Luis mueve muchas sensibilidades, sobre todo de las familias, que desgraciadamente resultaron afectadas.
2: Claro.
0: Sus familiares fallecieron en esta tragedia.
2: Claro, porque
0: se vuelven a recordar todo.
2: ¿Qué puede decir? ¿Qué es lo que dice la gente? No, es que no los mataron ahí, los mataron en otro lado. Pero ¿y dónde descubrieron? ¿Dónde se desintegró el avión?
0: Sí.
2: En Juan Fernández.
0: Juan Fernández, en la isla.
2: ¿Dónde estaban flotando los cuerpos? En Juan Fernández. O sea, no creo que hayan desarmado un avión y tiraron esos cuerpos ahí y los otros los fueron a tirar allá.
0: No, claro. No, Luis. Sí,
2: claro, las corrientes arrastra, marinas
0: claro.
2: son las que llevan. Oye, pero sí, mi hermano marino, que para descanse, nos contaba que cuando pasan por el Golfo de Pena, él andaba en los barcos de guerra.
0: Horrible.
2: Y el mar jugaba con los barcos igual sí. como una cáscara de nuez.
0: Justamente. Los barquinea, como se dice, de un lado claro. para otro. Prácticamente
2: y por eso,
0: casi sin control.
2: Y por eso, por tiempo, para evitar accidentes, se construyó el canal de Panamá.
0: De Panamá, claro.
2: Que tenían que venir a dar la vuelta a Chile, por el sur de Chile, claro, todos los barcos.
0: Paso Drake, claro.
2: Claro.
0: También
2: Bien, y ahí,
0: bien tempestuoso.
2: Ahí hay un cementerio de buques hundidos.
0: Sí, muy tempestuoso.
2: Entonces, el mar es impredecible, o sea, juega con los barcos que pesan toneladas y toneladas y toneladas, como una cáscara de nuez.
0: Claro, imagínense, ¿qué más puede esperar de esa rueda? Del
2: de una rueda.
0: Que esperaron.
2: Para las corrientes marinas, nada.
0: Por mucho
2: bueno,
0: peso que tenga.
2: Ojalá que alguna vez se sepa la verdad, pero yo creo que la verdad está en que el avión no estaba en condiciones para viajar.
0: Sí,
2: técnica.
0: Totalmente. Pues no tenía combustible de regreso en caso de.
2: Claro. ¿Vamos a una canción, Elías?
0: Sí, Luis.
2: Hagamos un poco de música.
4: Sí, señor, ahí está.

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0: 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Las 9 de la mañana, con 33 minutos. 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

0: La mañana chilena, la mañana de todos, compartiendo a través de nuestro dial 91.7 en Talca, 92.1 en Molina, 1090 de la amplitud modulada y 1570 de la amplitud modulada. Ahí yo le cuento, porque digo siempre cuatro diales para un solo programa. Son cuatro emisoras que transmiten en forma conjunta. O sea, la radio chilena de Talca, la radio chilena de Molina, la radio chilena AM y la radio familia chilena AM. O sea, nosotros salimos por cuatro señales. O sea, y tenemos la posibilidad de llegar más lejos que cualquier otra radio, porque a lo mejor hoy día estoy aquí, mañana no va a estar, voy a estar en otra, pero sí hay que ser realista. O sea, porque la radio FM se pierden, hay cerro y se pierden. ¿Ah?
1: Claro.
0: La M, por el sistema, llega a todos lados. ¿Ah? Por eso, por ejemplo, ninguna radio FM llega a Niribilo bien.
1: Claro. ¿Ah?
0: De Talca. Pero nosotros llegamos nítidos.
1: Muy bien, sí.
0: Claro. Niribilo. Llegamos a 2 AM. Allá al festival, donde se hizo el festival del Oro Verde, allá en
1: Empedrado.
0: ¿Ah? Claro. Llegamos a Villa Prat. Llegamos a
1: Gualañé, Picantén,
0: donde
1: Curepto. Ella
0: tenía una mora, llegamos a Curepto sin problema.
1: Sí. ¿Ah? ¿Ah? Varias localidades. A lo Valdivia.
0: Claro. Así que por eso le digo, eso es la importancia.
1: Exacto. Por ahí pasadito Linares también.
0: Claro.
1: Donde Luis sufre.
0: Claro, también. Por ahí a Boadilla. 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
1: Linares, Talca y Curicó.
0: ¿Qué tiene por ahí, don Elía?
1: Tengo nuestro amigo Alejandro Huenul.
0: ¡Ah, Alejandro Huenul!
1: Bienvenido, sube la papá.
0: Y no hay más.
2: ¡Aló, buenos días! ¿Dónde se está bien? Hola, otra vez, don Elías Mena.
1: Buenos días, Alejandro.
2: Gallego y Cita Carolina Fernández. Hoy está acá, porque me la tengo el ánimo. Anoche soñé con mi padre, que ya como 15, 20, no, como 6 años ya que partió para el cielo. Creo yo. Así que me dijo que me dio ánimo, me dio esperanza, que estuviera tranquilo, me dijo mi padre.
1: Mire bien, pues.
2: Y me dio un abrazo. Y después desperté y no estaba, pues. Yo de ahí me dolió un poco, es un sueño, po.
1: Sí, justamente.
2: Oye, estaba buscando aquí en mi dormitorio, en mi pieza, a la antigua. Tenía una casaca que me la colocaba, la casaca de la dominguera, por la mentira, po, oiga. Que tenía, porque me decía, amigo, voy a darle, tiene plata, no sé, tengo como 20 lucas por ahí, para el supermercado. Y resulta que me puse a calmar ahí.
1: Buscando y se encontró.
2: Unos calcetines, un español, una colonia del día del papá. Si sabes que me falta la mano, tengo como 20 para el calcetines. Así que, me encontré con esa chicha loquita, papita, hasta los regaitas. Que a veces cuando me mandan así que. Está callado, que no sepa la llora, muy gao.
1: Que no, es regalo
2: así
1: para
2: ti,
1: papá.
2: Así que ahí le pasé, por dormir. No le diga. Ya, felicidad en cualquier tiempo. Ah, me gustó la canción. Señora mantenedora de niños.
1: Muy bien, Luisito, bien lo recuerdo.
2: Por favor. Radio chilena, la retro. Sube la papá. Y no hay más, estaba acostado aquí.
1: Eso.
2: Y
1: hace mucho frío.
0: Bueno, vos. Bien. No quise adelantar.
2: Otro que escucho en la radio ya. Ya, adiós.
1: Que esté bien, Alejandro. Buen día.
0: Oye, y el Alejandro Guanol a esta hora nos recomienda a nosotros y en la noche recomienda a otros, po.
1: Ah, sí.
0: Claro.
1: A ver, Alejandro, ¿cómo está eso?
0: No, no, saludos, Alejandro, un abrazo.
1: Y que esté bien, ¿ah?
0: Un abrazo. ¿Tiene algo más, Elía, o no?
1: Sí, tengo por acá al Patito Valdés. A ver, ¿qué dice el Patito Valdés? Lo escuchamos.
3: El Lucho cuando me paga.
1: Sí.
3: Los pololitos que le hago por ahí, tío Elías Mena, muy buenos días.
1: Buen día, Patito.
3: Me dice ya, saca del pañuelo ahí, tres chauchas. Y si me falta, me pega dos zonas más.
1: Tengo por acá.
0: Sí, oye, espérese un poquito, Lía.
1: Sí. ¿Cómo, Luis?
0: Espérese un poquito.
1: A ver, ya.
0: Oye, que es mal agradecido.
1: Usted sabe que bromea el patito.
0: Bueno, sí, oye, soy mal agradecido, pato.
1: Pero también anda con pañuelo. Oye, está lloviendo acá.
0: Claro.
1: Llueve en tal.
0: Imagínate. Por lo que te pago a veces por 10 minutos, sí. A mí no me lo pagan en el día.
1: Oh.
0: No, es pato, buena onda. Y sabe, hace de todo, es maestro chasquilla.
1: Le hace a todo. Bueno,
0: lo hace.
1: Es completo.
0: No, sí. No, es un buen gallo.
1: Bueno, sí, se nota muy buena persona él.
0: Oye, ya, vamos con lo que tiene usted.
1: Panchito Carreño, bienvenido, buen día.
0: Buen día, Panchito.
4: Luis, muy buenos días. ¿Cómo está usted? ¿Cómo ha amanecido? ¿Cómo está la familia? ¿Cómo está la especie?
0: Bien, aso estoy.
4: Espero que estén muy bien. ¿Cómo está don Abraham? Tu compañero tiene que estar al lado de los tu mío, porque allá en el Cairo está acostumbrado a los 45 grados de temperatura. Aquí está el lado.
5: Me quedo aquí porque bueno, en el Cairo está todo muy Cairo.
4: No sé cuánto hay por allá. ¿Dónde don Abraham? ¿Lo ha llamado, conversado con él o no? ¿Le ha pedido plata? Porque es un buenazo para pedir plata en roto. Ese. Oye, a mí me pidió plata. Yo dije, no. Hable con Don Churrasco, no, Don Churrasco tiene plata.
1: Churrasco. No,
0: el actor de cine.
4: Bueno, ahora, no, es que me estaba vendiendo una tela, que la tela, no, ¿y para qué quiero tela yo? Después andaba vendiéndome una peluca.
0: Te la vendo, te la compro, te la rajo, viejito.
4: No. Pero sí está buenaza, me dijo. Viene la peluca le ofreció. Cairo recién. No, le dije, no quiero una peluca. No quiero nada con las pelucas. El día, muy buenos días.
1: Buen día, Panchito.
4: Mañana cortito, pero saludé.
1: Sí.
4: Don Mauricio, Cita Fernández y cada uno de los auditores, que tengan todo un excelente día miércoles. Ya hoy es miércoles. Hoy es miércoles y aquí estamos.
1: Mirad otra semana. La semana.
4: Bueno, y esa gente no trabaja porque son servidores públicos, oigan, tanto ganan por ser servidores públicos.
1: Ah, no todo tiene la vocación.
4: Oigan, es un mal necesario, ¿cierto? Pero será tan necesario, don Luis Daelía, será tan necesario mantener esa mira de zángano.
0: ¡Ay, hombre!
4: Por eso es que las leyes no cambian en este país, porque le conviene tenerla así, porque tendrían que cambiárselas para ellos, y ahí es donde ellos perderían. Ahí yo creo que a un diputado, a un senador le pagaran 3 millones de pesos. ¿Usted cree que habría todos los candidatos que hay todos los años? No, habría ni la mitad de candidatos. Porque sería poco para ellos. Un sueldo, como dijo alguien una vez. Un sueldo que se me olvidó la palabra que usted hizo, la señora miserable, que era muy poco lo que ganaba.
0: Reguleque.
4: ¿Cuántas personas quisieran ganar lo que ganan ellos? ¿Cuánta gente quisiera ganar lo que ganan ellos? Sin prácticamente ser nada. Como sigo insistiendo lo mismo, como dijo el diputado, que él trabajaba de lunes a miércoles nomás, era los únicos 3 días que trabajaba en la semana.
0: Sí, porque el día es menos.
4: Claro. ¿Por qué? Porque tienen que ir a recorrer el distrito. Tampoco van a los distritos. Usted aquí, yo no veo a los candidatos de aquí que andan por aquí. No veo nunca.
0: ¿Qué hay?
4: O están tomando café ahí en algún restaurante por ahí, no tengo idea.
0: Con el Lucho,
4: ¿eh? No sé. Por lo menos yo no lo veo. Excepto cuando inauguran un bus nuevo,
1: ya se viene.
4: Sea del Estado, ahí aparece. Pero aparecen para la foto, porque tampoco miran nada, sonríen, se sacan la foto.
0: Para la foto y el video,
4: puñal. La gente lo endiosa, endiosan a los presidentes, endiosan a los diputados, a los senadores, a los concejales. Y son tan personas como nosotros.
0: Así es.
4: Algunas son sin conciencia porque por todo lo que ganan, deberán ayudar al pueblo. Yo siempre he dicho que todos los diputados y los senadores, por obligación, deberán darle a su comuna o a su ciudad un porcentaje de su sueldo para hogares de menores, asilos de ancianos, hospitales.
0: Por ahí sí.
4: Que ellos sacaran de su bolsillo, sí, pues no de plata del Estado, de su bolsillo y cooperaran con algún pesito por ahí. Pucha, que sería fantástico, pero no lo hacen. No lo hacen.
1: Ay, Panchito, bien. Ahí estaba.
0: Ya.
1: ¿Qué me dice? Oye,
0: el Elías Mena dice, cuando sea senador, nos va a ayudar a todos nosotros a la radio chilena.
6: Claro. Va a donar el 90% de su sueldo porque él dice que con el 10% alcanza a vivir y le sobra.
0: Ya.
6: Con el... Oiga, don Luis Sebastián, ¿cómo está usted?
1: Oye, con el 1%.
0: Oye, ¿eh? ¿Sabe, Mauricio, antes que intervenga usted, a mí me da rabia?
6: ¿A quién le da rabia?
0: Cuando hablan de lunes que el diputado trabaja lunes a miércoles y todo lo demás. Y el Elías trabaja de martes a viernes, pues.
1: Sí, pues, pero yo trabajo yo 9 horas, pues.
0: Claro, pues. O sea, sí, pues. Está 9 horas allá, que es diferente.
6: Viernes, claro, tiene razón. Porque generalmente se toma el día lunes, se
0: claro, por eso,
6: descarga la batería el día domingo. Se me olvidaba que se le descargaba la batería el día domingo.
1: Oiga, ¿sí? Pero ayer, el lunes vine, pues.
6: Ah, ¿vino?
1: Se me descargó.
6: Ah, no, se le descargó. Ah, ya, chulo.
0: Ah, fue el 8. Oye, ¿cómo ha pasado el tiempo, oiga?
1: Sí.
0: Mire.
6: Ve. Oye, pero...
0: apareció el día.
6: Es lamentable ver a esa pobre señora que con su pensión que recibe una pensión de cualquier...
0: Ahora le tocó a usted, ¿eh?
1: Claro.
6: ¿Verdad?
1: Así vamos rotando.
6: Que le haya tenido que gastar en la estadía, en el almuerzo ahí en el puerto. Yo no sé cómo fuiste a meterte al puerto, Elías, es tan hediondo el puerto. ¿Es más barata la comida ahí?
1: No, señor.
6: ¿No?
1: No, no, no es por un tema de costo.
6: ¿De qué entonces?
1: Que es bueno el local.
6: No, él ya anda en la mosca.
1: No,
6: y anda...
1: no, pero si usted me dice para adentro, no fue para adentro, lo que... Oye, no, afuera.
6: ¿En serio? No, afuera, Pulida, afuera. Afuera. Sí, afuera.
1: Nada, si es para adentro el problema.
6: No, si yo digo los locales de afuera, si yo tampoco ingresé al puerto mismo, digamos, los locales sí, que bueno. Están ahí hediondo a...
1: Oiga, pero
0: a pescado, hombre, para estar hediondo a poroto.
1: Sí, no le interesa a la gente eso, ¿eh?
6: Ya, no, de verdad, tiene razón. Ya. Y el caldillo
1: hablemos cosas realmente...
0: Oye, no, hablando en serio...
1: Aterrizada.
0: Oye, hablando en serio... Oye, hablando en serio...
1: Sí.
0: En el puerto de Maguillines hay muchos locales. ¿Cómo son esos locales?
6: Yo los encuentro bueno.
0: No sé, lo encuentro...
1: No, el único que encuentro bueno es que está la entrada.
0: Ya. Porque los otros cuando están vendiendo ceviche y todo eso al sol en el verano.
6: Un hediondo.
1: Y el otro que era bueno,
0: el que está antes de entrar, pues, ya.
1: De eso estoy hablando.
0: Claro, lado
1: de
0: derecho.
6: Los picapiedras.
0: Los picapiedras. Estamos hablando del puerto.
1: Sí.
0: Llegando al puerto, Lía.
1: Exactamente.
0: El restaurante que siempre ha estado ahí.
1: Ese, el que está a la entrada.
0: Claro, no, ese es bueno.
1: Cosa,
0: no, ese es bueno.
1: Otra cosa.
6: ¿Y cuánto sale un almuerzo, Elías?
0: 780 pesos.
6: Se me olvidaba que no pagaste tu deber.
0: No, pero no le pregunte a Elías cuando sale un almuerzo, porque Elías pide y paga, no anda viendo los precios.
6: Ah, ya.
1: Como tiene que ser, pues.
0: Pero es evidente.
1: Sí, pues. ¿Ah? Creo yo, ¿ah?
6: Elías, ¿y la batería cuánto te salió? Ah, tampoco te acuerdas.
0: ¿Y a cuánto vale una batería hoy día? Yo estoy perdido.
6: No, el Elías no se acuerda tampoco de Lucho.
1: A ver, usted encuentra de 60.000 para arriba.
6: Ya, pero la que compraste tú.
0: ¿Están caras las baterías, señor?
6: Pero la que compraste tú. Ah, que tú compraste una de 9 volt de esas para linterna.
1: Ya, y de 9.
0: probó con una batería china primero.
6: Claro.
0: Llegó hasta Niribilo.
1: Vamos, si es batería no encina.
6: No, oiga, el Elías lo que hizo, habló, se fue a medios con el mecánico, le pegó un puente nomás y le dijo: oiga, socia, cambié la batería nueva y es la misma batería.
0: Pero el mecánico nos vendió una batería nueva, pero sin boleta.
6: Exacto, claro.
0: Ya.
6: Oiga, don Luis.
0: Póngase serio.
6: Ya, serio, hombre. Oiga, yo quiero el día de hoy. Hoy estamos a 10 de junio.
0: Sí, señor. ¿Ya?
6: Un día como hoy nació y está de cumpleaños, está cumpliendo casi 90 años ya el viejito ya.
0: Oiga.
6: ¿Quién? Y se le olvidan las cosas, de repente a mí no me conoce.
0: ¿Pero quién?
6: ¿Ah? ¿Cómo de repente tengo que estarle hablando fuerte para que me escuche.
0: Sí.
6: Don Jorge Gallegos.
0: Ah, don Jorge Gallego.
6: Jubiló de la municipalidad de los 80, a los 85 años.
0: No, se fue, don Jorge, joven puñor.
6: ¿Ah? Si él estuvo el tiempo de... ¿Quién fue el primer alcalde? Él hizo el plan regulador, participó en el plan regulador de la Plaza de Armas, pues.
0: Él cortó las moras que habían ahí en las escuelas concentradas.
1: Y usted también.
6: En ese tiempo no existía la cuencha a medir. Él andaba con un cáñamo midiendo la...
1: Por favor. Eso se medía en varas.
0: Mire, qué manera. Varas. Qué bonito el saludo para el papá.
1: Pues eso. Y usted también le pone su cosecha, Luis.
0: Claro.
1: Por favor, oiga, caballero, don Jorge.
6: Yo le digo, de repente.
0: Oye, salúdelo como corresponde.
6: Oiga, y de repente no escucha. Y entonces uno
1: tiene. Cariñoso saludo para don Jorge.
6: ¿Cómo estás? Le digo yo. ¿Cómo me dice?
1: Ya,
6: ¿cómo
1: ya,
6: estás?
0: Pero salud. Saludos a su papá, hombre.
1: Dice su papá.
6: Ya, no, está bien. Le quiero enviar un cariñoso saludo a Jorge, todo, Jorge Gallegos Cáceres, que el día de hoy está cumpliendo un año. No tengo idea cuántos años cumple, porque creo que lo inscribieron mal, entonces, en el registro civil.
1: También.
6: También.
0: Aquí me llegó, mire, aquí me llegó la información con quién había trabajado Jorge Gallego.
6: Ay, ¿con quién?
0: Él entró a trabajar a la municipalidad con don José Miguel Opaso Artigas, que asumió el cargo oficial de alcalde de Talca en el año 1820.
1: Ay, usted también.
6: Oye, si cuando
1: por
6: llegó.
1: Favor.
6: Oye, si cuando llegó Gamboa. Cuando llegó Gamboa, Gamboa era chiquitito, mi papá ya trabajaba ya y vemos.
1: Oye, claro. Hagámonos un saludo de cumpleaños para don Jorge, un caballero. De respeto, claro. Por ya. Favor.
6: Ya. Y mire.
1: Oiga, si ustedes dos no lo hacen nada de malo.
6: Un feliz cumpleaños a mi papá, que el día de hoy está de cumpleaños y le queremos dedicar esta canción con mucho cariño.
0: Oye, no, yo me quiero sumar al saludo.
6: Ya.
0: Porque don Jorge Gallego es un gran papá. ¿Ah?
1: Sí.
0: Y un gran hombre, una gran persona, y fue un gran funcionario municipal.
1: Oye, ¿ah? Y un caballero, ¿ah? Un caballero.
0: Gran funcionario municipal. ¿Ah?
1: Sí.
0: Así que yo lo conocí en ese ámbito. Así que, y buena persona. ¿Ah? Así que un abrazo grande, que Dios le bendiga con muchos años más. ¿Ah? Y que esta vuelta al sol sea muy buena y le traiga, pero mucha, mucha felicidad. Así que un abrazo a la distancia para él de parte mía. ¿Ah? De parte de don Elías. Sí, de parte de su hijo, que,
1: con harto cariño.
0: Que se nota que también fue a Constitución, porque habla puras cabezas
6: pescadas. Sí, no, y lo otro que
0: diga,
6: llega contando saludo. Acá los secretos del tío Lelías, po.
0: Ya,
1: oiga.
6: ¿Ves? Sabía harto secreto al tío Lelías.
0: Ya, toquen la canción.
6: Ya, vamos a ver la canción para Jorge Gallego, que está de cumpleaños.
1: Muchas bendiciones para don Jorge Gallego.
0: Felicidades, Jorge
1: Cáceres. Que esté muy bien.

0: Esto no es gracioso, ¿eh?
1: Miren,
0: o sea, estamos llegando.
2: Ahí está la canción, cumpleaños feliz para Jorge Gallego, que el día de hoy está cumpliendo
1: un año más de vida.
2: Un año más de vida.
1: Pero dígale algo bonito, sí, a su papá, pues, no, señor, y vamos al alto.
0: Con amor, del corazón. Sí. ¿Ah? Del corazón, del sentimiento.
2: A ver.
0: Como él es con usted.
1: No, dígale algo bonito y vamos a hacer el alto.
2: Pero eso se dice de forma personal ahí. Yo, por eso es un programa en el cual nosotros.
0: Oye, lindo el tema que le dedicó, ¿eh?
1: ¿Ah? Pero no es, pero oye, no se vaya por la rama, dígale algo bonito, sí, a su papá, bueno, y hacemos un alto.
0: Que todos,
1: pero algo bonito,
0: todos, no, su sentimiento, su sentimiento para su papá.
2: Un buen papá, un gran papá. Ha estado ahí en las buenas, en las malas, de repente medio mañoso ahí.
0: ¿Y quién no?
2: ¿Ah? Pero quién no,
1: todos,
2: claro.
1: Todos somos mañosos. Sí,
2: pero todos, claro, tengo maña, sí. Un buen papá, muy preocupado, muy preocupado. De repente se pierde, pero un poquito, pero siempre está presente. Y te queremos agradecer ahí junto a mi hermana Carolina. Esperemos que tengamos Jorge Gallego para mucho más.
0: Dios mediante, ¿eh?
2: Dios mediante.
1: Nos sumamos a ese saludo, ¿eh?
0: Sí, un harto cariño para don Jorge.
1: Hagamos el alto y volvemos.
0: Sí, señor.
2: Cumpleaños, Ferro. Queremos parter.
1: Hagamos el alto y volvemos, ¿eh?

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0: 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Las 10 de la mañana, con 3 minutos. 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

0: Muy bien, estamos a esta hora en la radio chilena, la radio de todos, compartiendo en esta mañana, aquí, en este dial.
1: Ah, en este dial.
0: Sí.
1: Ah, no sé cómo, y en este dial. ¿Ah?
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2: Sí, señor.
0: Ya pone día.
2: Sí, don Luis. Muy buenos días, amigos de Radio Chilena, la mejor de Chile, dice por acá. Un otoño con lluvia, saludos de Longaví. José Pinochet y Orfelia Estete, cariñosos saludos. Ah, nos mandan.
0: Muy buena la empresa.

0: Taíno Badigo.
1: A ver si ¿cómo lo... esa cuestión que se afirme los pantalones lo y nada más?
0: A lo mejor quizás.
1: Seguramente se cortó el audio.
0: Por algo viene, sí. Sí, hay un problema ahí. A ver si lo reenvía Patito, ¿ah?
1: ¿Eh? Lo...
0: sí. A lo mejor será porque viene. Viene viento con lluvia.
1: Afírmese los pantalones. Mande todos los audios, Patito.
0: A ver si lo reenvía, ¿eh? Ya, vamos a ver por ahí. ¿Qué tiene usted, don Lujo?
1: Que se afirme los pantalones,
0: pues. Sí, pues, pero aparte de eso. Oye, escucho.
1: Oh, ay, hombre, está muy mal, ay, tu adiós.
0: Oye, Lucho,
1: ¿cómo será? Me dio risa.
0: Oiga, no lo vaya a escuchar malandrín, ¿no? Porque
1: no, es que me da risa.
0: Está pedido.
1: Afírmese los pantalones.
0: Claro. ¿Qué significa eso? Y se cortó.
1: Pero justo, está muy justo, mala justo, la
0: justo,
1: ahí,
0: justo, mayor. Justo entró un cliente, ¿ah? ¿Eh? Donde el patito ahí. El patito. Ya, a ver, ¿qué ya. dice por acá nuestro amigo Héctor Flores Macaya? Dice, feliz día lleno de bendiciones. ¿Qué nos cuenta? A ver, vamos con nuestro amigo Héctor Flores.
2: ¿Qué tal? Muy buenos días.
0: Buen día, ¿cómo
2: le
0: va?
2: ¿Cómo está? Don Elías.
1: Bien, pues.
2: Espero que estén bien. También todos los auditores, un gran saludo para ellos y para la pía y su mamá María.
0: La señora María.
2: Podría ser un temita de Eros Ramazzotti, Fuego en el Fuego.
0: Mire, recuerdo.
2: Ok. Ya, gracias, seguimos en sintonía.
0: Muchas gracias, nuestro amigo Héctor Flores Macaya y con nosotros en sintonía, Luis.
1: Vamos con Eros Ramazzotti,
0: ¿verdad? Vamos, pues lo escuchamos, otro ya. Tema que ya es recuerdo.

0: y señor.
1: ¿Qué le pasó?
0: Estamos a esta hora en la radio chilena, la radio todos sabe que me estaban mandando unos correos por ahí de Ahorro Cop y no llegan, rebotan. Ayer Carolina también me llegó dos correos a mi ¿cuánto se llama? Correo electrónico y
1: también le rebotó acá a Luis, sí. Claro. Su correo.
0: Algo está pasando,
1: sí,
0: ¿ah?
1: Sí, algo raro por ahí.
0: Dice, y me mandan, no se puede entregar esto al destinatario grupo. Dice, el buzón del correo del destinatario está lleno y no puedo aceptar mensajes por el momento. Intente reenviar el mensaje más tarde o póngase en contacto con el destinatario directamente, ¿ah? Oye, pero yo borré todos los correos, no debo tener más de 10 o 20 correos, ¿ah?
1: Tiene que actualizar.
0: Yo tenía correos, pero histórico.
1: Me imagino.
0: Como del 2000 y tanto, del 2006, el 2008 parece que, una cosa así, o antes.
1: Por eso estaba completito.
0: Completo, pero borré todo y sigue igual.
1: Sí, sí, señor.
0: Como Julio Iglesias, la vida sigue igual.
1: Igual. Oye, para acá recuperé bien el audio del patito, pues.
0: Ya, mira, ¿cómo es?
1: Vamos con él, lo escuchamos. Dice. Patito.
2: Panchito, afírmese los pantalones. Que los consejeros regionales van a China, según la publicación que se hizo en los medios de prensa, van a China a ver nuevos buses para la ciudad de Talca y para toda la séptima región. Creo que son, no sé si vuelan o vuelan, pero creo que son anti-hoyo y anti-deslizante.
0: A lo mejor le salió más barato comprar de esos buses que vuelan y no tapar los hoyos, po.
1: Claro, sí. Van a ver a cuánto les sale, entonces ahí depende de...
0: Claro.
1: Son los hoyos o los buses.
0: Van a preguntar, ¿y estos buses si dan para volar? Sí, sirven. Ah, el chino, el tiro. ¿Y esto no le hace daño a los hoyos? No, sí sirven. Sirven para andar en las veredas malas. Sí sirven. Sirve para andar en el río, claro. Sí sirven.
1: Sí, sí.
0: El chino le dice que sirve.
1: Eso, y mire el panchito de aquí.
3: Ay, ay, ay, don Luis. Ay, ay, ay, don Luis. Pichó clarito lo que le dijo el pato. Afírmate los pantalones con alambre, púdale.
0: Claro. Así que. Pero son pocos los buses que van a llegar, como ciento y tanto.
1: 157, Luis, decía ayer 157,
0: 157, pero para Talca, Linares y Curicó.
1: Exactamente, van a ser repartidos. Lo decía el Seremi de Energía, que lo tuvimos ayer en la mañana acá, Luis, en la conversación, justamente.
0: Claro, pero imagínese usted, 157 buses no es nada, po.
1: No, 50, nada, por, po. 50 por comuna.
0: No, pero no lo van a tocar más que Linares y Curicó, po. ¿Eh?
1: No, pero me refiero, Luis, sería en lo proporcional eso.
0: Claro, pero 50, yo creo que si son 157 van a ir unos 60, 70 para Talca.
1: Aproximadamente.
0: Sí. Y eso, ¿quién se va a hacer cargo de eso, los empresarios? Po?
1: Un tema, claro.
0: Claro, hay el bus nunca también va a reemplazar al colectivo, Polía.
1: No, ¿eh? Difícilmente.
0: No.
1: Difícilmente.
0: Claro. Además, los choferes de buses no van a poder pasar a tomar desayuno como lo hace el Panchito, po.
1: No, tampoco.
0: Claro.
1: Y la paquetita de huevo, el pancito amasado y el.
0: Claro, café, no se pueden parar, pues se claro van lleno. Oye, voy a tomar de serio, hasta aquí llegamos, descansen en casa. No, no va a cambiar en nada.
1: Sí, yo me podría hacer cargo de los buses, ¿ah?
0: ¿Eh? Ahí salimos para atrás.
1: Claro.
0: Ya, ¿qué nos tiene usted, Elia?
1: Le cuento, Luis, que son las 10:23.
0: 10:23, vamos a una canción.
1: Ahí está.

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0: 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Las 10 de la mañana con 28 minutos. 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
6: La encíclica Magnifica Humanitas del Papa León XIV nos invita a mirar con esperanza, discernimiento y fe el tiempo que vivimos, marcado por el rápido avance de la inteligencia artificial. En medio de tantos cambios tecnológicos, el Santo Padre recuerda que nada puede reemplazar la dignidad de la persona humana, la fuerza del amor, la fraternidad y el encuentro con Dios. A continuación, compartimos una frase especialmente significativa de este documento que puede ayudarnos a reflexionar, orar y renovar nuestra mirada cristiana. Son palabras para meditar serenamente, dejar entrar al corazón y descubrir que, incluso en la era digital, seguimos llamados a ser profundamente humanos.
7: Ningún algoritmo podrá jamás reemplazar la ternura, la compasión y el amor.
6: Aunque la inteligencia artificial puede facilitar muchas tareas, el Papa recuerda que las relaciones humanas auténticas nacen del corazón. La cercanía, el cuidado y la empatía no pueden automatizarse. La encíclica invita a proteger especialmente los vínculos humanos y familiares en el mundo digital.

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0: 19 minutos faltan para las 11 de la mañana, 19 para las 11. Estamos en esta emisión de La Mañana Chilena en este miércoles 10 de junio de 2026. Se nota algo fría todavía esta mañana en la capital de la región del Maule, ciudad Talca. Se lo contamos a usted que en este instante nos sintoniza por www.radiochilenadelmaule.cl, nuestra señal online. Veamos qué temperatura tenemos en este momento en la capital regional. En todo caso, la sensación térmica está bastante baja, muy baja en este momento, lo que es la sensación térmica en nuestra ciudad de Talca, mire. 10 grados en este momento la temperatura, 10 grados con algo de lluvia en este momento acá en la zona centro de Talca. Suave lluvia, continúa precipitando en esta mañana acá en lo que es específicamente la región del Maule. 13 la máxima para el día de hoy. Estaba viendo también por acá esta información. 13 grados Celsius la máxima para el día de hoy. Sí. A lo mediodía continuará o prácticamente cesará lo que es la lluvia para pasar a cielo nublado y posteriormente, ya casi al final del día, a cielos algo despejados con un poco de nubosidad.
1: Ah, ya.
0: Esa será la tónica.
1: De que hasta ahí nomás.
0: Sí, sí.
1: Lo estábamos escuchando con el pajarito atentamente acá, sí, que está, usted está limpiando. Limpiando el computador.
0: ¿Eh? Ah, ya, mire, bien.
1: Dice que bueno. Lo más pesado que tenía el computador acá que no funcionaba era un mensaje que me había mandado usted.
0: Ya, claro, es que yo le mandé algo bien didáctico ahí, claro, justamente claro. Tiene mucho peso. Es largo el texto.
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0: Linares, Talca y Curicó.
1: Linares, Talca y Curicó, sí señor. Linares, Talca y Curicó.
0: Sí señor.
1: Oye, fíjese que hay felicitaciones para Panchito Carreño, oiga.
0: A ver, ¿y por qué es eso?
1: Para que vea usted.
0: Mire, a ver.
1: El Patito lo felicita.
0: ¿Por qué? ¿Ah?
1: El Patito lo felicita.
0: A ver, ¿y qué dice?
1: A ver, dice lo siguiente. A ver,
0: lo escuchamos.
1: A ver. A ver. A ver, deje cachar, no haya tirado otra cosa.
0: Oye, Lucho, ¿ah?
1: No, no me funciona. Estoy conectado con el pajarito, después lo vamos a tirar.
0: ¿Ah? Ya. Por acá Marines Muñoz nos saluda, dice miércoles 10 de junio, abrir los ojos por la mañana, ya es un motivo para agradecerle a Dios por el regalo de la vida. Gracias Señor por todas tus bendiciones, bendito y alabado seas por siempre. Lindo, colorido, saludo Diego con una puesta de sol, ¿eh? Así que gracias Marines por estar ahí con nosotros en sintonía. A ver.
1: Oiga, Axel tiene por acá.
0: Sí, vamos con él.
1: Me dice que se vende una casa.
0: Sí.
1: Nuestro amigo Axel.
0: Axel, ¿qué dice?
1: Dice, se vende casa muy cerca del centro comercial de Talca y colegios y supermercado. ¿Ah? Su valor es de 60 millones. ¿Ah? Tiene antejardín y patio, 5 piezas y un baño. Un baño grande, ¿ah? Para que se bañe el Elías Mena, dice.
0: Ya.
1: Living, comedor y cocina.
0: Oye, Lucho le dio, ¿ah?
1: Claro. Se vende casa muy cerca del centro comercial de Talca, colegios y supermercados. Su valor es de 60 millones. Ahí en la nueva Abate Molina, antejardín, patio, 5 piezas y un baño grande, living, comedor y cocina. O sea, está bueno la cosa. Sí. Comunicarse al teléfono 987-20-51-12. 987-20-51-12. Ya. ¿Tiene algo más por ahí, sí, usted o no?
0: Claudio Valenzuela nos pide.
1: ¿Qué dice Claudio Valenzuela?
0: Bienvenido, Claudio.
2: Muy buenos días, don Elías, don Luis
0: Santiago.
2: Esperando que se encuentre muy bien. Un gran saludo para Mauricio también, que hoy está de cumpleaños su padre, que cumpla mucho más.
0: Eso.
2: Y ya que estamos en la hora de los recuerdos, puede ser un temita de Susie Becker, cuando se vaya el verano. Saludos, que esté muy bien.
0: Muy bien, gracias, Claudio, que esté muy bien. Saludos para nuestro amigo Luis.
1: Vamos con la canción.
0: Ahí está.

0: Los contratos no, pajarito. Es que para que escucho, porque no me está escuchando por el teléfono. Los contratos no, pajarito, eso no hay que ahorrarlo.
1: Escuchó Mauricio.
0: Es que como ya estamos por el Opal, no me escuchan el teléfono de Mauricio.
1: Claro. ¿Ah? Mau.
0: Los contratos no hay que ahorrarlo. Está ahorrando todo.
1: Está sordo el.
0: No, eso no.
1: El Mau Julio, ¿eh?
0: Eso no.
1: Está sordo el Mau Hollywood, ¿eh?
0: No le digo yo, oiga. No. Este se embelesó borrándome cosas. Dijo mi abuelo. Oye, estamos aquí en la radio chilena. Es que, ¿sabes? No me está funcionando el correo electrónico.
1: Sí.
0: Entonces estamos borrando un lote de cosas, incluso hasta una foto del Elías Mena aquí, ¿eh?
1: Eso, de hecho, tampoco le funciona el cerebro, ¿eh?
0: Oye, todos los días.
1: Voy a hablar tanta lecera para hacer reír a nuestros amigos.
0: Oye, no, en serio. Ahora, sí. Me borró todo el pajarito, hasta mi nombre, y dice: tiene que comprar más memoria. Y yo le coloqué: no puedo comprarla porque Díaz Menos no me presta plata.
1: Oye, pero encantado, Luis, ¿sabes? Yo creo que el colapso empezó desde este fin de semana,
0: ¿eh? Claro. Eso, sí. Mensajes iban y mensajes venían.
1: Ahí empezó todo lo que usted está padeciendo en este momento.
0: Por culpa de las tortillas.
1: Claro, si no hubiera hecho ese viaje, nada hubiera visto ni presenciado.
0: Oye, me está dando frío, oiga, me estará bajando frío. La prisión.
1: No de motivos para que usted sabe quién.
0: No, sabe que hace frío, como que bajó la temperatura.
1: Sí, no, si está helado, Luis, mucha humedad.
0: Está helado. Tan helado que está ahí.
1: Sí, bueno. Pero fue un rocío nomás el que cayó, ¿ah?
0: Pero es que el fenómeno del niño, el que vino, de la niña.
1: No, todavía, el niño, pero todavía niño. No se posiciona.
0: No, pero dice que va a venir con mucho frío también, ¿ah?
1: Sí, frío, mucha lluvia. Oiga, Luis, y bueno, ojalá que nuestros amigos puedan habilitar tranques y todo eso para acumular agua, ¿eh?
0: Claro, sería ideal, pero no llegaría a ser tranque. Pues,
1: no, pero los que están ya, en este caso,
0: pues,
1: la mantención,
0: demás.
1: Algo para que acopien agua.
0: Oye, ojalá que no caiga tanta agua así, pero de un viaje, ¿sabe por qué o no?
1: Sí.
0: Por las inundaciones, pues.
1: Justamente.
0: Es que por las inundaciones.
1: Así dicen que va a venir.
0: Y lo otro, que el embalse Colbún acopia mucha agua y tienen que soltar agua.
1: Pues. Claro.
0: Porque tienen dos posibilidades en Colbún. Sueltan el agua o se arriesgan en que se venga abajo las compuertas.
1: La represa, ¿ah? Claro.
0: De la represa. Pero por eso sueltan agua y muchas veces inundan los terrenos aledaños al río Maule.
1: Sí.
0: Y sabe que les sale más barato pagar el daño que le hacen a las cosechas que puedan tener en el tiempo.
1: No, me imagino, claro.
0: Que hacer una represa.
1: Claro. Justamente por eso que tienen que hacerlo en forma moderada cada cierto tiempo, ¿eh?
0: Claro.
1: Ahí viene la crecida del río.
0: Claro. También. Así
1: el
0: que
1: afluente.
0: Ojalá que no caiga tanta agua, pero es necesario ahora que caiga una agüita, porque
1: sí.
0: Fíjese que el pasto está cortito, me lo tienen cortito la oveja. la oveja me tiene el pasto cortito, entonces le falta agua.
1: Eso pasadito Linares, ¿cierto? A ver,
0: ¿qué falta dice? Agua.
1: Oye, Lucho se mejoró, ¿eh? Se conversó conmigo porque yo le di una charla, ¿eh? A ver, ¿qué tiene por ahí?
0: Oye.
1: Sí.
0: Yo les puedo dar charlas matrimoniales, ¿eh?
1: Sí, ay, dame.
0: A ver, aquí va la felicitación del Panchito Carreño, ¿eh?
1: Vamos con él. A ver.
0: Habla, pues, Pato. Este Pato siempre me deja solo.
2: Quiero destacar a Panchito dejándose de broma toda la cuestión. Un día me fui detrás del yo. Lo alcancé ahí en. Iba por ahí por la avenida Circunvalación, para el centro. Y me acordé cuando una señora lo retó porque ella, o un caballero, era muy fuerte, o sea, quería que fuera más fuerte.
1: Era muy lento.
2: Panchito anda menos de 50,
1: Que claro, la.
2: Porque él va.
1: Límite de velocidad urbano.
2: Va buscando sus pasajeros, pone su intermitente. Lo seguí yo, por eso estoy pues de lo que estoy hablando. Es mucho taco de repente lo que se encuentra uno vallado. Entonces, adelantar para mandarse un tortazo, chute, para lo que cuestan los repuestos de los vehículos y más encima el cacho, porque hay que esperar a Carabineros, va a ser el parte, toda la cuestión. Claro, cuando él toma más gente, o él preguntará si van todos para el centro, ahí se irá un poquito más. 50, 55, 60, no creo que ande 60.
0: No, cuando va lleno a 80. Siempre,
2: yo las veces que me lo he topado, por ejemplo, que no sé, pero yo me lo ubico por cuando él actúa con el Cóndor, él, porque el único que hace el Cóndor aquí, al menos en la séptima, al menos aquí en Talca.
1: Ah, que, claro.
2: Así que lo destaco para que sepa la gente que van seguros con él, con Panchito Carreño.
0: Mire, ¿ve?
1: Bien.
0: Oye, pero claro, va despacito cuando no llega ningún pasajero, pero cuando va lleno, yo lo he visto a 130 por la 1.
1: A ver, ¿y qué dice acá Panchito? A ver, ¿lo escuchamos?
3: Pero si eso es lo que conversamos la otra vez, pues Pato, ¿te acuerdas que le dije a don Luis y me decía que no, que me estuviera tranquilo, y el Elías que me estuviera tranquilo, sí, que esos buses no vienen? A eso van, van a ver esos buses que son 150 buses que vienen 50...
0: Partido en tres, Pupanchito.
1: Esas son 157.
0: Pero van a ir partidos, Pupanchito. Los que tienen que estar más preocupados son los de la locomoción mayor, po. ¿Ah?
1: No, ni tanto, Luis. No, po. Ni tanto tampoco.
0: Menor. Ni tanto,
1: sí,
0: tampoco.
1: Sí, sí.
0: Y para muestra un botón cómo han funcionado los vehículos que hay en estos momentos para los adultos mayores.
1: Sí, ¿eh? Siempre andan vacíos, impresionante, sí.
0: Claro, para muestra un botón.
1: O sea, no es uno que lo digamos nosotros, lo dice la misma gente.
0: Claro, dice, todo. Y lo vemos también.
1: Sí. Sí.
0: Claro. Así que, no, y las felicitaciones para el Panchito, imagínese usted.
1: Está bien. Sí. Oye, buena lluvia en este momento acá en Talca. Está lloviendo.
0: ¿Está lloviendo?
1: Sí, señor. Ah, y por allá, no, por Rumpay, ¿cómo está?
0: No, aquí no llueve todavía.
1: Ya, no, aquí está lloviendo. Y bien, aquí no bien, llueve. Bien intenso.
0: No, aquí nada. Espero que no llueva porque tengo que salir a darle comida a los animales.
1: Bueno, ahí pasa algo.
0: Mejor, mire, frente a mi ventana, el mejor barómetro que tengo yo.
1: ¿Cuál es?
0: Es que cuando empieza a llover, aunque sea despacito, las gallinas se van corriendo para el gallinero.
1: Ya.
0: Es que esta es una raza mena que tengo.
1: Ah, yo. Ya.
0: Que les guste el agua. Ya, bajo una canción.
1: Mire, a ver, no, tengo por acá a Malandrín. Mire lo que dice.
0: A ver, ¿qué es lo que dice?
1: Malandrín, a ver, parece.
4: El viejito bien.
5: A ver. Yo opino que el Panchito anda despacio. Pajarito y don Abraham, ¿cómo están? ¿Ve? Buenos días. Y el Vicentín, el abogado del diablo del Carrellín. ¿Sabes por qué dijo eso el caballero desde la carretería? Porque Panchito no manda nada, porque tiene que ponerse pantalones. ¿Ah? Además, está inseguro. Pantalones con suspensores, con un alambre puro amarrado y más encima. Todo eso se manda otro pantalón.
1: Y Bosnia.
5: No manda nada, pues en la casa tiene que haberlo visto ese caballero por allá. ¿Mm? Que la señora lo malmetea, lo manduquea, lo por eso le dice que se ponga de los pantalones y aprende de los pantalones. Que ese Carrellín puro habla, no, no manda nada, pues nada. No es como Malandrín, nada, Malandrín lo mandan para allá, para acá, todas las cosas.
0: Eso sí, güey.
1: Que reconoce,
5: igual,
1: ¿eh?
5: Que conozco yo. Ay, ay, ay. Don Elías, ¿cómo se llama su pescadería de allá de Pellines?
1: El Lolo Malandrín se llama.
5: Voy a decir, para ir a comprarle pescado, ya que nadie quiere comprarle más lo que lo pela, no, pobre hombre, ya.
1: Ya, oiga.
5: Defienda, señor, defiéndase.
1: Oye, ¿sabes? Calladitos,
0: oiga,
1: más
0: Elía,
1: y mejor.
0: Elía, ¿ah?
1: Luis.
0: Con ese amigo, ¿para qué quieres?
1: No, venir? Estamos bien, no, pero calladito se come más y mejor el mensaje que yo le envío. ¿Ah? Yo escucho, nomás escucho. Y usted sabe después cuando viene, sí. El mundo es así, redondito.
0: Escucha a su amigo, oye.
1: No, con este amigo estoy, pero al otro litre.
0: Oye, usted que está tan agradecido el Malandrín, ¿eh?
1: Sí.
0: Porque me trae huevos fresquitos.
1: Oiga, no, no,
0: los huevos
1: no,
0: que le trae son los que nos sacan las gallinas, pues.
1: Mire, señor. Nunca he tenido amigos por interés. En
0: claro.
1: A nada.
0: Ana. Pero para que se dé cuenta los huevos que le trae nomás, po.
1: No. ¿Ah? Yo no conozco a ese caballero, me podría traer a mí, ¿eh?
0: Ya.
1: ¿Dónde me ubica? A ver.
0: Hagamos el alto mejor.
1: Oye, llegamos a las 11.
0: Un minuto para las 11.
1: Sí, señores. Sin pelar un ajo, cebolla, ni papa, ni zanahoria, nada.
0: Ya. Entre felicitaciones y flores que se tiran los auditorios unos con otros, hagamos el alto mejor, ¿eh?
1: Y ya volvimos. Sí, mucho está pasando las penas de amor, ¿eh?
0: Ya, señor.
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0: Oye, Elía.
1: Sí, Luis.
0: Don Jorge Gallego dice, buenos días, espero que estén bien. Yo, bien, gracias.
1: Bueno.
0: Muchas gracias por el saludo a usted y don Elía, porque siempre estoy con ustedes. Dice que entró a la municipalidad con el alcalde Galo Lavín, Pradenas, el urbanista Carlos Trup. Gracias por el saludo de cumpleaños. Eso nos dice don Jorge.
1: Don Jorge Gallegos Cáceres.
0: Me acuerdo del alcalde. Está cuando yo llegué a Talca,
1: ¿sí?
0: Estaba alcalde don Galo Lavín. El papá de la Miche.
1: Claro,
0: soy el Chino Duda.
1: Sí, mire.
0: Don Galo.
1: ¿Cómo es el mundo de pequeño,
0: El abuelo de la Carola Muar.
1: Sí,
0: pues. Siempre me acuerdo de don Galo Lavín que pasaba, uno está transmitiendo, estamos en la Radio Nacional de Chile, transmitiendo la plaza, pasaba por el lado. Si me necesitan, quieren hablar conmigo, yo voy a estar ahí.
1: Se ofrecía.
0: El papá de la vez.
1: Sí.
0: Claro. Oye, así que nos agradece el saludo de cumpleaños, don Jorge Gallego, Así que no hay de qué.
1: No, un agrado. Un agrado.
0: Que lo cumpla feliz.
1: Sí.
2: ¡Ay, Lucho!
0: ¿Qué? Mira el hijo que tiene.
1: ¿Es?
0: Yo le decía a don Jorge dónde iba a terminar el pajarito.
2: ¡Ay, Lucho!
3: Oiga, jefe. Ya llevamos a llegar al plátano y la empanada frita.
0: ¿Ve? Tanto viajar para Santiago.
1: Eso.
2: ¡Ay, Lucho!
0: Eso cae en su propia trampa.
1: El pajarito, bro. No hay caso. No hay caso, no, si no estamos mal. Andamos por ahí, ¿no?

0: cariñoso.
1: Saludos a Pablito. Un abrazo. Lo queremos mucho. Y que le coloquen una linda canción después de los recuerdos. ¿De? Por favor. Entonces, yo quiero mandar también.
2: A ver, lo voy a volver un poquito.
0: Ya.
2: A ver, ahí.
1: A don Mauricio Gallego, para la señora Carolina, a don Abraham y el Cevita. Bueno, oiga, Luchito, estaba escuchando las bromitas. El Pablo les manda saludos, ¿ah? Harto abrazo, dice, y que le coloquen una linda canción después de los recuerdos. Por favor.
0: De los recuerdos.
1: Entonces, yo quiero mandar también un saludo para mis hijos, para toda la gente que escucha, para los enfermitos, que se mejoren, que nos mejoremos, y hacerle una consulta. Oiga, yo escucho su broma y gracias por tener harta chispa a ustedes. Yo quería preguntarle, ¿y el pajarito? ¿Quién es el pajarito? Es don Mauricio Gallego. ¿Y por qué le dicen pajarito? Porque anda de rama en rama, porque picotea. ¿Por qué le dicen pajarito? Quedo en la duda. Siempre dicen el pajarito.
0: Una historia muy larga.
1: Bueno, les mando un gran abrazo a todos mis vecinos, a toda la gente de mi barrio y a todos los que escuchan. Chao, chao.
0: Cariñoso saludo,
1: Matilde. Ay, se me quedó algo otra vez en el tintero, Luchito. Saludos para el papito de don Mauricio Gallego, que cumpla muchos más. Y es una gran cosa cumplir hoy en día 80, 90, de
2: 80
1: que Dios lo bendiga.
0: Es una broma.
1: Chao, chao, gracias.
0: Gracias, Matilde. Tanto. Cariñoso saludo.
2: Mire, sí. yo le voy a decir que era el pajarito
0: Matilde.
2: Matilde.
0: Y Pablito, sí.
2: Mire, yo le voy a decir quién es.
3: Ese. ¡Ay, Lucho!
0: Oye, Lucho ha viajado por países diferentes, ¿ah?
2: ¿Eh? Ah, sí. De 6 países diferentes.
0: Claro.
2: Oye, la Marita Orellana dice: buenos días. Quisiera saludar a los jóvenes de la línea 26 colectivo, en especial al señor Víctor Salgado y Rodrigo Verasein. Verasein.
0: Sí.
2: De una pasajera muy agradecida. Bendiciones para todos, ¿ah? Para nuestro amigo de la línea Colectivo 26, especial al señor Víctor Salgado y Rodrigo Verasein.
0: Sí. ¿Ah? Si mal no recuerdo.
2: De una pasajera, Luis, agradecida.
0: Estos señores parece que fueron los que encontraron los documentos.
2: Sí, los que encontraron y devolvieron los documentos.
0: Exacto, encontraron y devolvieron estos documentos, ¿ah?
2: Claro.
0: De la línea 26. Bien.
2: Así que un saludo grande para nuestras amigas. Para nuestros amigos de la sintonía, que son muchos, ¿ah?
0: ¿Eh? Sí.
2: De todas maneras, así que un saludo. Oye,
0: sintonía.
2: Panchito Carreño, ¿qué dice Panchito Carreño por acá? A ver. A ver.
0: ¿Qué dice? Yo también tengo uno por acá.
2: Vamos con el suyo, ¿ya?
0: Sí, a ver. Panchito, aquí.
4: Oiga, don Luis, don Elías, le está haciendo mal el agua por allá, por el milagro ese roto. Le está cayendo el agua al cerebro.
0: A ver, ¿qué tiene usted por ahí, Luis? Luis.
2: Mire lo que dice por acá, Panchito.
0: Vamos con él.
5: Don Luis, el Elías los va a vaciar en microbús. Cuando salga él, senador, en microbús.
0: Igual que otros, ¿va? Oye, Lucho. Lucho anda
2: en la Mati, ¿qué es lo que dice la Mati por acá?
0: Vamos con ella.
4: Está haciendo mal el agua por allá.
1: Oiga, Luchito, pero no me respondió que en el pajarito, porque le dicen.
0: Pero por la voz no lo reconoce, Matilde. Bueno,
2: ¿cómo no lo reconoce?
0: Sí.
2: Es que donde está maquillado.
0: ¿Sí? Eso. A ver de nuevo, Luis.
2: Pues mire, el pajarito este.
0: A ver.
3: ¡Ay, Lucho!
0: Él es el pajarito.
2: Es el pajarito.
0: Y nada. A ver si por la voz lo reconoció Matilde, ¿eh? Pajarito.
3: ¡Ay, Lucho!
1: ¡Ah! ¡Ay, Lucho! Ya. Ya sé quién es entonces. Sí sé que don Mauricio Gallego, pero yo le pregunto por qué le pusieron así.
0: ¿Por qué? Ya.
2: ¿Por qué? Porque anda picoteando, incluso anduvo picoteando por acá, hasta por un país.
0: Sí. Ahí por los alrededores donde vive Lucho, ¿eh? En uno de sus fundos. El fundo
2: ya son 7. Las 11.
0: Oiga, Luis. Mire, tengo por acá. al Patito Valdés, a ver qué dice. Lo escuchamos.
6: Oye, tío, olvida.

0: Un día quise subirme a ese bus de adulto mayor, eso es rojo,
1: sí.
0: Y me dijeron que tenía que tener el carnet en mano,
1: sí.
0: Yo tengo 61 años, ya. Carnet en mano, y tenía que ir acompañado de mi abuelito que tuviera arriba 90. Oh. Ya me va, violente. ¿Por qué no tengo mi abuelo yo? Así que hay que ir votado.
2: Oye, a mí me da risa igual cuando uno va al supermercado.
1: Sí.
2: El otro día fui, me invitó un amigo, entonces le tenía que llevar algo, entonces fui a comprar una botella de pisco. ¿Ah? Me dijo, ¿qué pisco te gusta? Tal pisco. Y le piden el carné a uno para ver si mayor de 18 años.
1: Oiga, sí.
2: Qué ridículo.
1: Sí, sí.
2: Claro, está bien. Un gallo que tenga la duda que tenga 18, claro, 20, 21.
1: Se, por el rostro se nota, no, no sé.
2: Claro.
1: Tantas señas que uno tiene por la edad.
2: Entonces, y le pide, claro, por leal. Claro.
1: Pero fíjese, entonces, que no es culpa.
2: De verdad, Luis, Elía,
1: sí.
2: No tiene nuestra amiga cajera.
1: Justamente,
2: no
1: eso
2: tiene
1: iba
2: la
1: decir,
2: culpa.
1: Eso iba a decir.
2: Pero es la sí. orden que le llega a ella, o sea, llega ridícula.
1: ¿Ah? Una orden superior.
2: Una orden ridícula para ellas, porque
1: para ellas, claro.
2: Muchas ellas tienen que poner la cara. Po,
1: ese es el problema, po. Justamente le iba
2: claro.
1: a decir eso, que ella no tiene ninguna culpa con este tema. Son una orden.
2: ¡Ay,
1: que...
2: Lucho!
1: Pero bien, bien, disculpando la expresión, bien caída del catre la
2: orden.
1: La orden, sí.
2: Sí, de todas maneras.
1: Cuando es un niño, un jovencito, un adolescente, a un adulto
2: sí,
1: como nosotros, pues no.
2: Ay, ay, no, bueno, pues entonces es el tema.
1: Esto pasa en Chile,
2: y
1: no
2: de repente uno, y si anda con el carnet, no puede, si el carnet, no puede comprar.
1: No puede, pues. No puede sacar el producto del supermercado.
2: ¿Qué es la Mati por acá?
1: Vamos con él.
3: Oiga, Lucito, pero usted jovencito cuando pasa por la caja, po. Por eso le pidieron carne.
2: Es que yo tengo 19 y me echan 17.
1: Claro.
2: Son las 11:20. Vamos a la música.
1: Lucho es un año menor que yo, ¿eh?
2: Estamos de curso más bajo que yo.
1: Sí.

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0: Civic Maquinarias indica la hora. 11 de la mañana con 26 minutos. 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

0: Estamos a esta hora en la radio chilena, la radio de todos, la mañana chilena, para acompañarles con nuestros amigos de Ahorro Coop. Libre como el sol cuando amanece, yo soy libre. O sea, hoy día no soy libre porque no hay sol.
1: No hay sol. Sonó.
0: ¿Cómo? No hay nada, pues ya. Hay sol, pero no ha llegado nada para acá.
1: No. Hoy sonó el Lucho hoy día.
0: Oye, por aquí está la Rosita Díaz, nuestra querida Rosita Díaz, nuestra querida amiga.
1: ¿Qué dice amiga, Rosita?
0: ¿Cómo está, Rosita?
1: Buen día.
2: Hola, hola, muy buenos días, don Luis, don Elías, Mauricio. Espero que hayan amanecido bien y que tengan un bendecido día.
1: Muchas gracias.
2: Que estén bien.
1: Gracias, Rosita.
0: Oye, qué rápido habló la Rosita.
1: Sí, estaba apurada.
2: Hola, hola, muy buenos días, don Luis, don Elías, Mauricio. Espero que hayan amanecido bien y que tengan un bendecido día.
0: Gracias. Como que grabó muy rápido, oiga, sí, como que venía sí. La basura, entonces estaba grabando.
1: Eso, que pase estaba, la apuradita. Estaba apuradita. Estaba apuradita.
0: Oye, el casero. Viene sí. El casero, voy a grabar antes que pase el casero.
1: El casero. Oye, Lucho lo tenían de casero allá en Maule, ¿ah? ¿Eh?
0: O venía a tomar el estado del agua. Oye, claro. Caballero, espérense un poquito. Bueno, y listo.
1: Claro. Y listo, madre de palo. Oye, tengo una noticia por acá, Luis. Mío, ¿no? Mire, escuche. Condenan a jugador de Rangers de Talca a 541 días por receptación. El lateral José Navarrete fue sentenciado por conducir un vehículo con placa patente falsa. El fallo judicial profundiza la profunda crisis deportiva del club de deportes Rangers de Talca. Qué lamentable. Muy lamentable esta información, entonces, que llega en este instante. El futbolista José Navarrete, actual lateral derecho de Rangers de Talca, fue sentenciado por el juzgado de garantía de La Serena por los delitos de receptación y conducción con placa falsa. La condena judicial se conoce en medio de la peor crisis histórica que atraviesa la institución maulina.
0: Pero la cantidad de días de la condena es cárcel o no?
1: No especifica lo que es, Luis, referente a aquello.
0: Claro, eso es importante.
1: Claro. Presidio menor, dice.
0: Si fuera con cárcel sería lamentable.
1: Dice 541 días de presidio menor en su grado medio para el defensor.
0: Entonces, no hay cárcel.
1: No hay cárcel, claro. Seguramente no hay cárcel. Firma.
0: Va a tener que firmar.
1: Claro.
0: Claro. Puede firmar en Talca.
1: Sí, justamente.
0: Sí, puede firmar en Talca.
1: Hoy en día está en línea el sistema judicial, así es que lo puede hacer.
0: Ay, señor.
1: Lamentable.
0: Oiga, a ver, por aquí, ¿qué tenía yo? Ah.
1: A ver, ¿qué tiene por ahí?
0: Oiga, tengo un saludo grande y para este amigo, ¿ah? Especialmente para Elías Mena, pero a través mío lo hace, ¿ah?
1: A ver.
3: ¡Ay, Lucho!
0: Es el pajarito que tiene otra vida en la noche.
1: Exactamente. De día es uno, de noche es otro.
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0: Linares, Talca y Curicó.
1: Sí,
0: son
1: señor.
0: Las 11:43, 18 sí. Para que sean las 12. Don David parece que estaba con nosotros por ahí, ¿o no?
1: Sí, Luis. Don David Cisterna, a ver, déjeme buscarlo, por aquí lo tengo.
0: A ver. Nos pidió esa canción.
1: Sí.
0: Por ese palpitar.
1: ¿Qué tiene
0: tu mirar?
1: Escuchamos,
0: yo puedo,
1: David. Bienvenido, buen día.
0: Tú debes sufrir. Igual que sufro yo.
4: Buenos días, don Luis. Buenos días, don Elías.
0: Buenos días.
4: Luis, una cancioncita de recuerdo, por favor, de Sandro, Tus labios de rubí.
0: Mire, esa misma.
4: La canción, pero sí, usted debe ubicarla. Ah, don Luis, por si acaso, mañana tenemos feria acá en Maule. Estamos instalados en la plaza, va a vender la empanadita de horno, mi señora.
0: Ah,
4: y
0: ¿qué le
4: yo la harina tostada, café de trigo, todo ese asunto. Chuchoca. pasa el aviso. Ya, don Luis, que esté bien y muchas gracias.
0: No, se nota que pasó el aviso. Ah.
4: Muchas gracias.
0: Abrazos para la señora Alicia, son muy ricas, Elías.
1: Sí.
0: Claro, y además, fíjese, hay pago, hay feria ahí, así que viene mucha gente de todos lados para que hicieran la harinita tostada y también el cafecito de trigo, ¿ah?
1: Sí.
0: Para calentar ahí la guatita cuando hace frío, ¿ah?
1: Ya, no, excelente, muy bueno.
0: Listo.
4: ¡Ay, Lucho!
0: Ya vamos a la música.
1: Ahí está el tema para Don David Cisterna.

0: Buen y bendecido día, que Dios te bendiga. Yo ya preparándonos para el examen PET-CT, con toda fe y esperanza en Dios. Saludos, un abrazo grande a la distancia, Carlito Ramos, ¿ah? Carlito Ramos,
1: sí.
0: Un saludo grande para Carlito, ¿ah?
1: Sí, mucha fuerza y mucha confianza en Dios, mucha fe, mucha esperanza.
0: En los momentos difíciles hay que tomarse de la manito de Dios, en los buenos y malos momentos, sí. Pero en los momentos difíciles no hay que soltarse por ningún motivo.
1: Ningún motivo. ¿Ah? Y en los buenos, invitarlo a disfrutar.
0: A que lo siga acompañando.
1: ¿Ah? Sí.
0: Así que un abrazo grande para Carlito
1: Ramos.
0: Ramos,
1: Jara, afectuoso, cariñoso saludo.
0: Que le vaya muy bien.
1: Amigo de la infancia.
0: Mire, todo va a salir bien.
1: Sí.
0: Oye, señor, Elía, ¿tiene algo por ahí usted o no?
1: Sí, don Luis, tengo a nuestro amigo, a ver, a nuestro amigo
0: Nelson.
1: Manuel Muñoz, ladrón de Guevara.
0: A ver qué es lo que dice.
1: Manuel, un saludo afectuoso para nuestro amigo, a ver qué nos dice. Lo escuchamos, bienvenido, buen día.
2: Buenos días, don Luis. Buenos días, don Elía.
1: Buen día.
0: Buenos días.
2: Con esta lluvia, para el campo.
1: Sí, muy bueno.
2: Para que tome agüita la tierra.
1: Exacto.
2: Y calme la sed. Y para que la agricultura sea próspera.
1: Así lo
2: bien, deseamos, hablando de prosperidad, don Elías, va a tener que sacar los palitos del banco y meterlos al colchón, mejor están más seguros. Porque la Contraloría, la Tesorería anda detrás de los palitos, a quien le echa mano. Así que bueno, yo creo que va a estar la plata más segura en la casa, o el colchón que en el banco.
1: Ahí está compleja a propósito lo que dice don Manuel, muy cierto, Luis. ¿Eh?
0: Bueno, pero si no ha pagado la deuda, ¿se refiere a la deuda del CAE?
1: No, a la deuda en general, Luis, que los bancos están bien medio complicados.
0: ¿Ah, sí?
1: Sí, señor. Está un poco complicada la situación económica. Imagínense que hagan un corralito. Sí, señor. Está más seguro.
0: Pero depende, Lía, con los corrales, que pase o no pase, po.
1: Es que por lo mismo.
0: Es que no, pues, Lía. Yo tengo aquí dos corrales.
1: Sí.
0: Y el peuco me pilla igual la gallina.
1: No, porque tiene que techarlo.
0: No creo que lleguemos a eso, ¿eh? Ojalá que no, pues.
1: Dios quiera que no. Argentina lo sufrió. No.
0: Ahí sí que sonamos, ¿eh?
1: Argentina lo vivió y lo sufrió.
0: No, ahí sí que sonamos. No creo que lleguemos a tanto, ¿eh? No,
1: pero todo.
0: Pero sí, cómo va la cosa. Lo que están decortando a los que deben del CAE, pucha, está bien,
1: pues. Sí, no, eso sí. Eso
0: está
1: sí.
0: Bien.
1: Lo escuchaba.
0: Porque están hablando recién en la televisión.
1: Sí.
0: Elía, no. Si usted tiene un buen pasar, gana millones de pesos y debe plata al CAE, que se la ha ido reajustando también,
1: sí,
0: porque las deudas se van reajustando, porque usted adquirió un compromiso de devolverlo y resulta para que tengan otras personas la oportunidad de seguir estudiando, y si no lo ha hecho, está mal, pues.
1: Claro, Lía, justamente.
0: Está, o sea, mal,
1: pues. A propósito, lo mismo, Luis, ayer en la tarde-noche estaba escuchando emisora, usted sabe que en la noche me coloco a escuchar radio, y hablaban justamente de este tema, y hablaban también de una situación extrema de personas que tienen familiares, seres queridos, con su salud muy complicada, y justamente ellos se están haciendo cargo de lo que es la salud, que sale muy caro a propósito, y no les alcanza, según dicen, para pagar lo que es el CAE, porque están en este caso solventando lo que es la situación económica de la persona, del paciente, del familiar, con lo que es precisamente su sueldo. Y personas que
0: claro, ganan, puede ser,
1: millones, claro, también.
0: Mire, van a haber miles de excusas, Elías,
1: esa arista del caso.
0: Van a haber miles de excusas para no pagar.
1: Obviamente, ¿eh? Obviamente aquí va a haber un aprovechamiento, si eso está.
0: Claro, van a haber miles de excusas.
1: Claro, con respecto a eso.
0: Pero no siempre tuvieron a esa persona enferma.
1: No, pues justamente.
0: Yo es que menos tengo que decir de eso porque tengo a mi hijo enfermo de que nació.
1: Exactamente, ¿verdad? Luis.
0: Pero las deudas hay que pagarlas.
1: Así es.
0: ¿Entiendes?
1: Así es.
0: Y yo, por ejemplo, tengo que pagar en la ISAPRE todos los meses, y si no pago, pucha, no tengo el beneficio. O cuando la clínica me llega todos los meses la cuenta, tengo que pagarla. No tengo ninguna excusa porque si no, mi hijo depende de eso, se muere.
1: Claro.
0: Entonces,
1: no hay servicio,
0: por eso le digo, es impresionante. Ahora van a aparecer muchas cosas.
1: Claro.
0: Es lo mismo, Elías, mire qué burdo lo que voy a decir. A usted nunca le pasan un parte de los carabineros, pero cuando le pasan un parte, ¿qué es lo que dice la gente? En vez de andar buscando los ladrones,
1: claro,
0: le pasan un parte a uno que es una persona buena, pero se pasó el disco pare, o se pasó el
1: rojo,
0: hubo exceso de velocidad.
1: Un paso cebra, claro.
0: Típico.
1: Sí.
0: Oye, en vez de andar buscando los ladrones, están pasando parte.
1: No.
0: Es como lo mismo.
1: Sí, sí.
0: Habrán casos y casos.
1: Y casos, claro.
0: Pero van a haber miles miles de triquiñuelas para no pagar.
1: Claro, buscarle por aquí la quinta pata al gato.
0: Claro, y más encima, Lía, a lo mejor no es muy popular lo que estoy diciendo yo, porque tendría que decir, no, ¿para qué van a pagar? Y oye, qué buena gente este cabrón sí. Pero es la verdad, si a usted le prestan plata, tiene que devolverla.
1: Sí, indudable. ¿Ah?
0: Aunque sea de a poquito.
1: Igual, si todo, todo hay que pagarlo, hay que devolverla. Sí. Ahora tendré que llegar a un acuerdo ahí, Luis, pero el tema hay que pagar.
0: Pero, y mire,
1: pagar independiente de...
0: había una influencer que debía como no sé cuánta plata. Y te había juntado en 2 días más se iba a Europa. Y no había pagado el CAE. Y vino el sistema y lo dejó en cero. Pero el gallo reconoció, dijo, está bien, po.
3: 20 millones.
0: Yo lo debía.
3: Le sacó de su cuenta corriente 20 millones de pesos.
0: ¿Ve?
1: Sí, pues.
0: Pero el gallo estaba bien porque lo debía, po.
1: Claro.
0: El otaquí, ese guatón que recomienda las comidas y todo lo demás. Entonces, trabaja para la televisión.
1: Ya,
0: tiene no sé cuántos auspiciadores y no había pagado el CAE. Entonces, él reconoce que está bien que le hubieran sacado la plata.
1: ¿Ah? Pero feo sí, pues.
0: Es feo.
1: De la forma, claro.
0: Porque
1: a mí me da vergüenza decir una cosa así, Luis.
0: Claro, o sea, pero por lo menos el gallo asume claro, que la debía.
3: El tema teniendo, de un abogado que...
1: Sabiendo.
3: De un abogado que hace muchas redes sociales, que tiene, cambia los marcos, los lentes de colores. Y él fue una de las personas que incentivó
0: a que no pagaran.
3: A que no pagaran.
1: Sí.
0: Pero ahora está diciendo que habían casos que no debían pagar y otros sí. O sea, no. Después de haber metido pero la pata al
3: pero
0: fondo
3: del acelerador. Pero a ver, uno puede decir mil cosas, tanto por un medio de comunicación, por una radio, por televisión, claro, las redes sociales, pero la gente también o sea, si yo digo, oiga, vayan a tirarse de un quinto piso, hay que tener 5 dedos de frente para hacerlo también. Si uno sabe como usted dice, uno sabe la responsabilidad de los pagos.
0: No, sí,
3: uno sabe.
1: Estamos, sí, pues, claro de eso, Mauricio.
0: Usted sabe que si no, mire, cuando usted arrienda una casa, le van a cobrar todos los meses y tiene que pagar, o si no se va.
3: Exacto, ¿ya? Me van a,
1: bien claro,
3: el arrendatario, la persona
0: claro,
3: que está viendo, me va a decir, ¿sabe qué? Usted no me está cumpliendo y
0: claro,
3: búsquese otra cosa.
0: Pero cuando usted obtiene el subsidio, se le juntan 10 subsidios, no paga, y después cuando dividendo, le van a arrebatar la casa, reclama.
3: Dividendos.
0: Claro, exacto.
1: Sí.
0: Se le juntan 10, 15 dividendos y cuando le van a arrebatar la casa, pone el grito en el cielo. A todos no nos alcanzan los sueldos. Los sueldos a nosotros no son millonarios.
1: No, ¿ah? Como muchos
0: pero
1: pueden
0: pensar. Pero hay que ajustarse. Po.
1: Claro.
0: Como sea.
1: Vivir la realidad.
0: Claro, hay que ajustarse.
1: Sí.
0: O hay que buscar otra peguita en otro lado, o sea...
1: Buscar por aquí y por allá, sí.
0: Por aquí y por allá.
1: Luis, nos está sorprendiendo el tiempo. Vamos con nuestro amigo don Nelson Martinelli.
3: Bien cortito. Podríamos dejarlo para mañana, pero mire, dice exclusivo, el Consejo Municipal aprobó término anticipado de la concesión del terminal de buses de Talca. Esto fue en la sesión, digamos, de votación unánime, la propuesta del alcalde Juan Carlos Díaz, y el Consejo Municipal de Talca aprobó la sesión extraordinaria el martes 9 de junio, poner término anticipado del contrato de la concesión del terminal de buses y retornar a su administración por parte del municipio.
0: Tarde lo hizo.
3: Bueno,
0: mañana
3: está mucho más
0: dejémoslo como tema. Vamos con Nelson Martinelli. ¿Eh?
1: Sí.
3: Podríamos abordarlo mañana.
1: Sí, lo escuchamos.
4: Muy buenos días, estimados amigos de Radio Chilena.
1: Buen día, don Nelson.
4: Especialmente a ti, Luis, y a don Elías.
0: Gracias.
4: Y el otro
0: gracias,
4: joven, Nelson, joven todavía, llamado El Pajarito. Bueno, yo... La verdad es que no tengo muchas ganas de hablar, solamente quisiera pedirte un tema de un gran actor de cine, compositor y cantante. Me refiero al gran Charles Aznavour, Venecia sin ti. Gracias, Luis, y a todos los de Radio Chilena.
0: Ahí está la canción, ¿eh? Y también para El Pajarito, ¿eh?
5: ¡Ay, Lucho!

Mauricio Gallego, la señorita Carolina Fernández, don Abraham, un amigo Luis Sebastián Bielma le dice gracias bajo esta leve lluvia de otoño todavía. Le decimos que nos conectamos con la Santa Misa. Gracias a Orrocop y será hasta mañana, muy temprano, a las 8 y hasta las 11. Chao.

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1: San Tomás Sepúlveda Salgado, Consuelo Alcaíno, Gianni Layton Jara, Juan Sepúlveda Rojas, Sergio Antonio Gutiérrez Morales, Sergio Alejandro Gutiérrez Bernal, Sergio Bernal Albornoz, Angelina Morales Jara, Eduardo Gutiérrez Yáñez, Sergio Gutiérrez Cerda, Eduardo Gutiérrez Morales, Roberto Díaz Pacheco, Paula Díaz Rojas, Hernán Figueroa Berríos, Emma Yáñez Loyola, Cristina Margarita Leiva Herrera, Aide Enríquez, Violeta Hurtado, Eduardo Rojas, Lucila Montesinos, Sonia Andrade Rojas, Julio, Héctor y María Eugenia Hernández Bravo, Victoria Chavarría Medel, Graciela Bañares, Paulina Berríos López, Macarena Rivas, Fernando Mejías Peredo, Julia Peredo González, Coroma Albornoz Díaz, Emilio Hernández Palavecino, Ana Julia Bravo Gijón, Verónica y Lucy Chavarría Cepeda, Sandra Hernández Aliste, María Jimena Soto Cisterna, benditas almas del purgatorio, roguemos al Señor.
2: Escúchanos, Señor, te rogamos.
1: Les invito a ponerse de pie y rezamos el Ángelus. El ángel del Señor anunció a María
2: y concebió por obra y gracia del Espíritu Santo.
1: Dios te salve María, llena eres de gracia, el Señor es contigo, bendita tú eres entre todas las mujeres y bendito es el fruto de tu vientre Jesús.
2: Santa María, Madre de Dios, ruega por nosotros pecadores, ahora y en la hora de nuestra muerte. Amén.
1: He aquí la esclava del Señor.
2: Hágase en mí según tu palabra.
1: Dios te salve María, llena eres de gracia, el Señor es contigo. Bendita tú eres entre todas las mujeres y bendito es el fruto de tu vientre Jesús.
2: Santa María, Madre de Dios, ruega por nosotros pecadores, ahora y en la hora de nuestra muerte. Amén.
1: Y el Verbo de Dios se hizo carne
2: y habitó entre nosotros.
1: Dios te salve María, llena eres de gracia, el Señor es contigo, bendita tú eres entre todas las mujeres, y bendito es el fruto de tu vientre Jesús.
2: Santa María, Madre de Dios, ruega por nosotros pecadores, ahora y en la hora de nuestra muerte. Amén.
1: Ruega por nosotros, Santa Madre de Dios,
2: para que seamos dignos de alcanzar las promesas de nuestro Señor Jesucristo.
1: Te suplicamos, Señor, que derrames tu gracia en nuestros corazones para que, habiendo conocido por el anuncio del ángel la encarnación de tu Hijo, por su pasión y su cruz, seamos conducidos a la gloria de su resurrección. Te lo pedimos por Cristo nuestro Señor.

0: En el nombre del Padre, y del Hijo, y del Espíritu Santo. Amén. La gracia y la paz de parte de Dios nuestro Padre y de Jesucristo el Señor esté con cada uno de ustedes.
1: Y con su espíritu.
0: Nos reunimos para celebrar la cena del Señor. Vamos a pedir al Señor que nos bendiga, que nos ayude a acoger su palabra, que nos ayude también a recibir sus dones, especialmente al comenzar estos santos misterios. Humildemente recibimos la misericordia de Dios. Pidamos perdón al Señor.

0: Dios Todopoderoso tenga misericordia de nosotros, perdone nuestros pecados y nos lleve la vida eterna.
1: Amén. Amén.
0: Oremos. Dios y Señor nuestro, de quien proceden todos los bienes, escucha nuestras súplicas, concédenos que, inspirados por ti, pensemos lo que es recto y, guiados por ti, lo llevemos a la práctica. Por nuestro Señor Jesucristo, tu Hijo, que vive y reina contigo en la unidad del Espíritu Santo y es Dios, por los siglos de los siglos.
1: Amén.
0: Tenga la bondad de tomar asiento para escuchar, para acoger la palabra de Dios.
2: Lectura del primer libro de los Reyes. El rey Ahab mandó buscar a todos los israelitas y reunió a los profetas de Baal sobre el monte Carmelo. Elías se acercó a todo el pueblo y dijo: ¿hasta cuándo van a andar rengueando de las dos piernas? Si el Señor es Dios, síganlo. Si es Baal, síganlo a él. Pero el pueblo no le respondió ni una palabra. Luego Elías dijo al pueblo: como profeta del Señor he quedado yo solo, mientras que los profetas de Baal son 450. Traigamos dos novillos, que ellos se elijan uno, que lo despedacen y lo pongan sobre la leña, pero sin prender fuego. Yo haré lo mismo con el otro novillo, lo pondré sobre la leña y tampoco prenderé fuego. Ustedes invocarán el nombre de su Dios y yo invocaré el nombre del Señor. El Dios que responda enviando fuego, ese es Dios. Todo el pueblo respondió diciendo: está bien. Elías dijo a los profetas de Baal: elíjanse un novillo y prepárenlo ustedes primero, ya que son los más numerosos. Luego invoquen el nombre de su Dios, pero no prendan fuego. Ellos tomaron el novillo que se les había dado, lo prepararon e invocaron el nombre de Baal desde la mañana hasta el mediodía, diciendo: respóndenos, Baal. Pero no se oyó ninguna voz ni nadie que respondiera. Mientras tanto, danzaban junto al altar que habían hecho. Al mediodía, Elías empezó a burlarse de ellos diciendo: griten bien fuerte, porque es un Dios. Pero estará ocupado o ausente, o se habrá ido de viaje. A lo mejor está dormido y se despierta. Ellos gritaron a voz en cuello y, según su costumbre, se hacían incisiones con cuchillos y punzones hasta chorrear sangre. Y una vez pasado el mediodía, se entregaron al delirio profético hasta la hora en que se ofrece la oblación. Pero no se oyó ninguna voz, ni hubo nadie que respondiera o prestara atención. Entonces Elías dijo a todo el pueblo: acérquense a mí. Todo el pueblo se acercó a él y él restauró el altar del Señor que había sido demolido. Tomó 12 piedras, conforme al número de los hijos de Jacob, a quien el Señor había dirigido su palabra diciéndole: te llamarás Israel. Y con esas piedras erigió un altar al nombre del Señor. Alrededor del altar hizo una zanja, como un surco para dos medidas de semilla. Luego dispuso la leña, despedazó el novillo y lo colocó sobre la leña. Después dijo: llenen de agua 4 cántaros y derrámenla sobre el holocausto y sobre la leña. Así lo hicieron. Él añadió otra vez. Lo hicieron por segunda vez y él insistió: una vez más. Lo hicieron por tercera vez. El agua corrió alrededor del altar y hasta la zanja se llenó de agua. A la hora en que se ofrece la oblación, el profeta Elías se adelantó y dijo: Señor, Dios de Abraham, de Isaac y de Israel, que hoy se sepa que tú eres Dios en Israel, que yo soy tu servidor y que por orden tuya hice todas estas cosas. Respóndeme, Señor, respóndeme para que este pueblo reconozca que tú, Señor, eres Dios y que eres tú el que les ha cambiado el corazón. Entonces cayó el fuego del Señor, abrazó el holocausto, la leña, las piedras y la tierra, y secó el agua de la zanja. Al ver esto,

0: El Señor es la parte de mi herencia, mi cáliz. Tú decides mi suerte. Tengo siempre presente al Señor. Él está a mi lado. Nunca vacilaré.
1: Protégeme, Dios mío, porque me refugio en ti.
0: Me harás conocer el camino de la vida, saciándome de gozo en tu presencia, de felicidad eterna a tu derecha.

0: El Señor esté con ustedes.
1: Y con su espíritu.
0: Evangelio de nuestro Señor Jesucristo, según San Mateo.
1: Gloria a ti, Señor.
0: Jesús dijo a sus discípulos: No piensen que vine para abolir la ley o los profetas. Yo no he venido a abolir, sino a dar cumplimiento. Les aseguro que no quedará ni una i ni una coma de la ley sin cumplirse, antes que desaparezcan el cielo y la tierra. El que no cumpla el más pequeño de estos mandamientos y enseña a los otros a hacer lo mismo, será considerado el menor en el reino de los cielos. En cambio, el que los cumpla y enseñe, será considerado grande en el reino de los cielos. Palabra del Señor.
1: Gloria a ti, Señor Jesús.

Tenga la bondad de tomar asiento un ratito. La primera lectura nos sigue hablando de Elías, este profeta del Señor del Antiguo Testamento, el profeta más grande. Y con la lectura de ayer, cuando Elías y por medio de él el Señor hace un milagro con esa viuda de Sarepta, que nunca se le acabó la harina o el aceite del tarro o del frasco por confiar en Dios. Y hoy día ese milagro que hace prendiendo fuego al sacrificio que había hecho Elías, me queda una pregunta: ¿cuál sería la experiencia tan grande que Elías tuvo con el Señor, de confiar 100% de que Dios oiría su voz? ¿Cuál era la relación de Elías con el Señor, que lo escuchaba y podía hablar lo que Dios quería pronunciar? Podríamos intentar acercarnos a esa experiencia de Elías para que nosotros también, aunque sea un poquito de esa experiencia, también la podamos vivir.

0: vida cotidiana, confiados y seguros de que el Señor estará con nosotros. En la primera lectura de hoy nos hablaba cómo había 400 profetas de parte de los Baales, del dios de Baal, y solo uno del dios verdadero, Elías. ¿Cómo Elías confía en la presencia de Dios y que no lo va a defraudar, mientras los otros hacen danzas, sacrificios, entran en éxtasis, se hieren? No oye ningún dios. En cambio, al atardecer, después de todo el show que hicieron los 400 profetas de Baal, Elías hace un sacrificio y le pone mucha agua, imposible de que se encienda. Pero el Señor hace siempre de lo imposible posible. Y por eso hoy día nos reunimos en torno al Señor, porque hoy día hará un milagro más grande que el que hizo con Elías. Podríamos pensar, ¿cómo va a ser un milagro tan grande? Si comenzamos a pensar y a imaginar lo que sucedió con Elías y con esos 400 profetas de Baal y el pueblo de Israel que estaba ahí, ¿podrá ser algo más grande hoy día que ese sacrificio y ese holocausto que subió el humo al cielo? Sí, hoy día hace un milagro más grande, porque hoy día no es que el Señor se haya hecho presente en ese sacrificio quemándolo, sino que es Dios el que se hace alimento para salvación de cada uno de nosotros. ¿Qué nos falta entonces? Fe. Esa fe de Elías, de que el Señor no defrauda, de que el Señor permanece con nosotros. Confianza, como le pidió a esa viuda de Sarepta de la lectura de ayer, y también cumplir los mandamientos, como nos dirá el Señor en este texto de Mateo. Mateo, que estaba preocupado de los primeros cristianos. Mateo, este evangelista que se dirigió a los judíos de la zona de Palestina, a estos que tenían muy pegada la tradición, a estos que venían también del grupo de los fariseos, que era el grupo más importante, a estos también tenía que ayudarlos, no anulando la ley, sino que dándoles cumplimiento. Y por eso, este texto que se escribe 10 o un poco más de años después de la muerte de Jesús, este texto afirma que Jesús no vino para desprenderse del Antiguo Testamento, para anularlo, para despreciarlo, sino para darle plenitud. Porque los mandamientos, como nos dirá el Señor, se resumen en lo que Dios hace con nosotros y en lo que Dios vive para con nosotros, que es el amor. Hoy día el Señor nos pide confiar, que se pueden cumplir los mandamientos. Cuando pregunto quién cumple todos los mandamientos, que levante la mano a alguien, siempre nadie puede levantar la mano. ¿Por qué? Porque nos acordamos de nuestra fragilidad. Pero debemos también acordarnos que el Señor nos va a ayudar. para poder cumplirlos, para poder estar más cerca de Él, para poder hacer presente el don de Dios, para ser y llegar a ser grandes en el reino de los cielos, como terminaba afirmando el Señor en este pasaje de Mateo, como era para los cristianos que habían surgido del mismo Israel, de la zona que conocían perfectamente las leyes y el templo de Jerusalén. Jesús viene a dar cumplimiento con la ley, haciendo 5 discursos en este Evangelio, recordando que los 5 primeros libros de la Biblia, el Pentateuco, era toda la ley para el pueblo de Israel, la ley que había fortalecido Moisés. Jesús viene a dar plenitud a la ley de Moisés con estos 5 discursos. Hoy día es el Señor el que nos enseña a través del profeta Elías, el de la primera lectura, y a través de este signo de hacer presente el don de Dios a través de los mandamientos. Hoy día queremos pedirle al Señor que podamos contemplarlo, como contempló la grandeza de Dios ese pueblo que estaba reunido con Elías. Es el Señor, respondía el pueblo de Israel. Hoy día también, mirando al Señor sacramentado, podemos volver a decir lo mismo. Es el Señor el que se hace presente aquí. Acojamos con alegría y con gozo este Señor que viene, este Señor que viene por nosotros y que se hace presente por nuestra salvación. Al Señor sea siempre el poder, el honor y la gloria por los siglos de los siglos.
1: Amén. Amén.
0: Pongámonos de pie para hacer oración, presentando ante el Señor nuestras súplicas. Presentamos la oración de toda la Iglesia, que podamos ser testigos del poder de Dios en medio de nosotros, para que podamos extender nuestra experiencia de Dios y nuestra confianza al modo de Elías. Roguemos al Señor.
1: Escúchanos, Señor, te rogamos.
0: Por el Papa León XIV y la visita que está realizando a España, por todos los gestos de cariño de la comunidad, por todos los frutos de esta visita, roguemos al Señor.
1: Escúchanos, Señor, te rogamos.
0: Presentemos en esta misa a don Fernando, a la señora Filomela, que cumplen 54 años de matrimonio. Por la paciencia de la señora Filomena, por la alegría de su familia, de sus hijas, que el Señor los bendiga, los acompañe, que los ayude también a mantenerse unidos en las dificultades, en el paso de los años. Roguemos al Señor.
1: Escúchanos, Señor, te rogamos.
0: Pidamos por cada uno de los que estamos aquí reunidos en torno al altar y por todos los que se reúnen a través de las redes sociales y de la radio a esta transmisión. Dejemos este momento, presentemos nuestra oración en las manos de Dios. Que el Señor tenga presente nuestra vida, nuestra oración, nuestras necesidades. Roguemos al Señor.
1: Escúchanos, Señor, te rogamos.
0: Pidamos al Señor por los que más sufren. Que el Señor bendiga a los que piden oración, a las personas mayores, a los migrantes encarcelados, por los que no tienen trabajo, por sus familias. Que el Señor les regale esperanza y paciencia, por los enfermos, Luis Aguilera Rivera, Camila González Torres, Daniel Gutiérrez, Irma Maureira, Alonso Molina Águila, Irene Valenzuela Varas, Juan Hernández Barrueto, Alejandra Franzani Donoso, Marcela Leal Canales, Macarena Bravo Fuentes, Cecilia del Carmen Herrera Hernández, Luz Rivas Espinosa, José Osvaldo Troncoso Uribe, María Lucero, Bernardo Acuña Villar, Julián Rivas Alonso, Juan Muñoz León, Alejandra González Morales, Luis Alejandro Molina Jara, Hernán Bravo Inostroza, Paola Torres Aburto, Rosa Ormazábal Garrido, Marta Inés Mesa Rojas, Gonzalo Matías Jorquera Mesa, Esther Aburto Fernández, Mario Hernández Bravo, Patricia Burdiles, María Aravena Olave, Rosa Elena López Retamal, Irma Maureira, Alonso Molina Águila. Por ellos roguemos al Señor.
1: Escúchanos, Señor, te rogamos.
0: Presentemos también a nuestros hermanos fallecidos, por los que hemos nombrado al principio de la misa, por los que han fallecido en estos días: Emma Yáñez Loyola, Sonia Andrade Rojas, por los aniversarios del padre Mario Molina Guaita en su séptimo mes, Sergio Antonio Gutiérrez Morales en su primer aniversario, Cristina Margarita Leiva Herrera en su cumpleaños, Violeta Hurtado en su cumpleaños, Eduardo Rojas en su cumpleaños, Lucila Montesinos en su cumpleaños y María Jimena Soto Cisterna en su cumpleaños. Por los no nacidos, por los mártires de estos días y por las benditas almas del purgatorio, roguemos al Señor.
1: Escúchanos, Señor, te rogamos.
0: Atiende, Padre justo y bueno, nuestra plegaria. Te la presentamos por medio de tu Hijo Jesucristo, Señor nuestro.
1: Amén.
0: Tomen asiento, dispongámonos para ofrecer la vida junto al pan y el vino. Cantemos.

0: oren para que este sacrificio mío y de ustedes sea agradable a Dios Padre Todopoderoso.
1: El Señor reciba de tus manos este sacrificio para alabanza y gloria de su nombre, para nuestro bien y el de toda su santa Iglesia.
0: Mira, Señor, con bondad nuestro servicio litúrgico, para que nuestra ofrenda te sea agradable y nos haga crecer en la caridad. Por Jesucristo nuestro Señor.
1: Amén.
0: El Señor esté con ustedes.
1: Con su espíritu.
0: Levantemos el corazón.
1: Lo tenemos levantado hacia el Señor.
0: Demos gracias al Señor nuestro Dios.
1: Es justo y necesario.
0: En verdad es justo y necesario. Es nuestro deber y salvación darte gracias, siempre y en todo lugar. Señor Padre Santo, Creador del mundo y fuente de toda vida, porque no abandonas nunca la obra de tu sabiduría, sino que obras con providencia en medio de nosotros. Guiaste a tu pueblo Israel por el desierto, con mano poderosa y brazo extendido. Ahora acompañas a tu Iglesia, peregrina en el mundo, con la fuerza constante del Espíritu Santo, y la conduces por el camino de la vida temporal hacia el gozo eterno de tu reino. Por Cristo, Señor nuestro. Por eso, también nosotros, con los ángeles y los santos, cantamos el himno de tu gloria, diciendo sin cesar:

es en verdad y digno de gloria. Dios que amas a los hombres, que siempre estás con ellos en el camino de la vida. Bendito es en verdad tu Hijo, que está presente en medio de nosotros cuando somos congregados por su amor. Y como hizo en otro tiempo con sus discípulos, nos explica las Escrituras y parte para nosotros el pan. Por eso, te rogamos, Padre misericordioso, que envíes tu Espíritu Santo para que santifique estos dones de pan y vino, de manera que se conviertan para nosotros en el cuerpo y la sangre de Jesucristo nuestro Señor. Él mismo, la víspera de su pasión, en la noche de la última cena, tomó pan, te bendijo, lo partió y lo dio a sus discípulos diciendo: tomen y coman todos de él, porque esto es mi cuerpo que será entregado por ustedes.

Del mismo modo, acabada la cena, tomó el cáliz y dándote gracias lo pasó a sus discípulos diciendo: tomen y beban todos de él, porque este es el cáliz de mi sangre, sangre de la alianza nueva y eterna, que será derramada por ustedes y por muchos para el perdón de los pecados. Hagan esto en conmemoración mía.

0: Este es el sacramento de nuestra fe. Anunciamos tu muerte, proclamamos tu resurrección. Ven, Señor Jesús. Por eso, Padre Santo, al celebrar el memorial de Cristo, tu Hijo, nuestro Salvador, a quien por su pasión y muerte en cruz llevaste la gloria de la resurrección y lo sentaste a tu derecha, anunciamos la obra de tu amor hasta que Él venga y te ofrecemos el pan de vida y el cáliz de salvación. Mira con bondad la ofrenda de tu Iglesia, en la que se hace presente el sacrificio de Cristo que nos ha confiado, y concédenos por la fuerza del Espíritu de tu amor ser contados ahora y por siempre entre el número de los miembros de tu Hijo, cuyo cuerpo y sangre comulgamos. Fortalécenos en la unidad, Señor, a los que hemos sido invitados a tu mesa, para que con nuestro Papa León XIV, con nuestro Obispo Galo, con los demás obispos, presbíteros y diáconos y todo tu pueblo, caminemos por tus sendas en la fe y la esperanza y manifestemos al mundo la alegría y la confianza. Recuerda también a nuestros hermanos Emma, Sonia, mi padre Mario, Sergio Antonio, Cristina, Violeta, Eduardo, Lucila, María Jimena, quienes se durmieron en la paz de Cristo, y de todos los difuntos, cuya fe solo tú conociste. Admítelos a contemplar la luz de tu rostro, y dales la plenitud de la vida en la resurrección. Y terminada nuestra peregrinación por este mundo, concédenos también llegar a la morada eterna, donde viviremos siempre contigo, y allí, con Santa María la Virgen Madre de Dios, con su esposo San José, con los apóstoles y los mártires, y en comunión con todos los santos, te alabaremos y te glorificaremos por Jesucristo, Señor nuestro. Por Cristo, con Él y en Él, a ti Dios Padre omnipotente, en la unidad del Espíritu Santo, todo honor y toda gloria, por los siglos de los siglos. Amén. Fieles a nuestro Salvador, siguiendo su divina enseñanza, nos atrevemos a decir: Padre nuestro que estás en el cielo, santificado sea tu nombre, venga a nosotros tu reino, hágase tu voluntad en la tierra como en el cielo. Danos hoy nuestro pan de cada día, perdona nuestras ofensas como también nosotros perdonamos a los que nos ofenden. No nos dejes caer en la tentación y líbranos del mal. Líbranos de todos los males, Señor, y concédenos paz en nuestros días, para que, ayudados por tu misericordia, vivamos siempre libres de pecado y protegidos de toda confusión, mientras esperamos la gloriosa venida de nuestro Salvador Jesucristo. Tuyo es el reino, tuyo el poder y la gloria por siempre, Señor. Señor Jesucristo, que dijiste a tus apóstoles: la paz les dejo, mi paz les doy, no tengas en cuenta nuestros pecados, sino la fe de tu Iglesia, y conforme a tu palabra, concédenos paz y unidad. Tú que vives y reinas por los siglos de los siglos. Amén. La paz del Señor esté con cada uno de ustedes.
1: Con su espíritu.
0: Fraternalmente nos damos el saludo de paz.

Este es el Cordero de Dios, el que quita el pecado del mundo. Felices los invitados a la cena del Señor. Señor, no soy digno que entres en mi casa, pero una palabra tuya bastará para sanarme. Que el cuerpo y la sangre de Cristo nos guarden para la vida eterna. Amén.

mío, Señor, que nos amemos como buenos amor. La señal de los cristianos es amarse como hermanos, un mandamiento nuevo.

Nuevo nos dio Señor, que no sabemos cómo Él nos amó. 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

0: un mandamiento nuevo nos dio Señor, que nos amemos todo como Él nos amó. 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
1: Comunión espiritual. Creo, Señor mío, que estás realmente presente en el Santísimo Sacramento del altar. Te amo sobre todas las cosas y deseo ardientemente recibirte dentro de mi alma, pero no pudiendo hacerlo ahora sacramentalmente, ven al menos espiritualmente a mi corazón, y como si te hubiese recibido, te abrazo y me uno todo a ti. Oh Señor, no permitas que me separe de ti. Amén.

de alegría todo mi existir. Y lo oscuro se hace claro, lo pesado ya es liviano, y es por ti. Dulce sol, Señor de tus palabras mi alimento yo, tú sanas las heridas de mi corazón. Con tu amor y tu ternura, tu consuelo da dulzura de tu espíritu. Señor Jesús, nunca te sentí

0: Alma de Cristo, santifícame. Cuerpo de Cristo, sálvame. Sangre de Cristo, embriágame. Agua del costado de Cristo, lávame. Pasión de Cristo, confórtame. Oh buen Jesús, óyeme. Dentro de tus llagas, escóndeme. No permitas que me aparte de ti. Del enemigo malo, defiéndeme. Y en la hora de mi muerte, llámame y mándame ir a ti, para que con tus santos te alabe por los siglos de los siglos. Amén. Estamos cerca de la fiesta del Sagrado Corazón, que es este viernes. Celebraremos la solemnidad en la Eucaristía de mediodía para pedir al Señor que no nos abandone nunca con su amor infinito. Queremos también celebrar al Inmaculado Corazón de María el día sábado, y también como el segundo sábado de mes pedimos a la Virgen del Carmen y a través de ella que el Señor nos regale la indulgencia plenaria en estos 100 años de su coronación como madre y reina de nuestro país. Vamos a hacer oración para pedirle al Señor el regalo de su bendición. Te pedimos, Padre, que así como la comunión que hemos recibido es signo de la unión de los creyentes en ti, también se realice la unidad en tu Iglesia. Por Jesucristo nuestro Señor.
1: Amén.
0: El Señor esté con ustedes. Y que el Señor, Dios Todopoderoso, nos consuele y nos fortalezca con sus dones, en el nombre del Padre, y del Hijo, y del Espíritu Santo.
1: Amén.
0: Podemos quedar en la paz y en la alegría del Señor.
1: Demos gracias a Dios.
0: Que tengan una linda tarde en familia. Ahora todos estamos invitados a almorzar a la casa de don Fernando y la señora Filomena para celebrar los 54 años. Nos despedimos cantando.

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0: Radio Chilena del Maule le indica la hora.
1: Mediodía en Chile. 46 minutos. 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
2: José Fortunato de Ríos Rojas nace en Santiago en 1839, cuando recién Chile vivía sus inicios de vida independiente. Fue hijo único del viudo Narciso de Ríos y de doña Mercedes Rojas. A sus 10 años queda huérfano de padre y se traslada con su madre a su amada Talca, a residencia de sus tíos maternos. Allí realiza, desde los 15 años, labores de contabilidad para ayudar a sostener a su madre. Este adolescente promovía la caridad sin límites para que los maulinos se miraran de igual a igual como hermanos. Comenzaba su día rezando en el templo de San Francisco para después visitar a los pobres y enfermos en su tiempo de almuerzo. Trabajaba duramente y al terminar su jornada muy tarde, solía acompañar al Señor en adoración ante Cristo sacramentado. Desde su juventud tuvo una particular sensibilidad por los bienaventurados del Evangelio, con una gran habilidad de ablandar el corazón de los hombres, promocionando la generosidad con obras materiales, de oración y sobre todo dedicando tiempo a sus contemporáneos. Ayudaba a los más pobres en situaciones de calle con techo, alimentos, medicinas o dinero. Por ejemplo, a quienes no tenían cómo costear el entierro de un ser querido o también cooperaba a financiar sus estudios. En su corazón siempre quiso ser sacerdote, pero no podía, pues debía ayudar a sostener a su madre viuda. Su anhelo era el de un cristiano al cual le basta solo su bautismo para sentirse amado por Dios y así descubrir el rostro de Cristo en los demás. Creó el 9 de marzo de 1859, con 20 años de vida, la Sociedad San Luis Gonzaga, en inspiración al joven jesuita italiano del siglo XVI que se inmoló asistiendo a los enfermos de la peste negra. Esta sociedad de socorro mutuo llegó a tener más de 2.000 socios, en el lenguaje de hoy, todo un fenómeno para la época. Pero la sociedad no solo proporcionaba aportes materiales y educativos, sobre todo promocionaba las virtudes cristianas, particularmente la caridad entre sus integrantes y para con los pobres y necesitados. Sus miembros eran mayoritariamente obreros y estudiantes quienes visitaban a los enfermos, rezaban con ellos y, de ser necesario, los apoyaban en las gestiones de los funerales. Los jóvenes congregantes se reúnen cada noche en oración en la Capilla San Luis del barrio Norte y para quienes no podían asistir a los actos comunes, se construyeron con el concurso de muchos mercenas la Capilla Jesús en Barrio Sur y Capilla María en Barrio Oriente. Su fe lo llevó a estar presente en las realidades donde había mayor dolor y fragilidad humana de la sociedad chilena de aquella época, como son la extrema pobreza, con hambre y frío. En 1860 construye con los congregantes de la sociedad el templo de San Luis Gonzaga en Vilches, hoy Monumento Nacional. No satisfecho, los congregantes también construyeron el seminario de San Pelayo, del que el joven Fortunato fue cofundador. Hoy funciona allí el Centro de Formación Técnica San Agustín. A sus 27 años, su madre fallece y pide permiso a sus tíos para poder ingresar al seminario de Santiago para ser sacerdote. Retorna en 1869 con 30 años, ya ordenado presbítero, y es recibido como todo un acontecimiento de la ciudad, ofreciéndole una grandiosa acogida. Desde ese momento se dedica a fortalecer lo que ya ha realizado antes como laico comprometido con los aportes de los congregantes de la Sociedad San Luis Gonzaga. Una de sus últimas obras fue la Casa de Huérfanos, creada en 1883, inspirada por la desgracia de 44 niños abandonados. Hoy continúa en el sector Camino a Colín con el nombre de Hogar San José. En 1886 hubo en Chile una epidemia fatal de cólera. En esas terribles circunstancias, el padre Fortunato de Ríos se ofreció de voluntario para cuidar y ofrecer la unción de los enfermos, a pesar de lo riesgosa que fue su misión de enfermero y capellán. Así fue que, muy debilitado por las exigencias de la peste del cólera, falleció en Panguilemo de bronconeumonia en 1889 con solo 50 años. La crónica de la época señala que durante el cortejo fúnebre al que acudieron gran parte de los talquinos en pleno y en un sofocante verano, los acompañó una nube que protegía del sol y calor a todos los participantes. En 1904, 15 años después de su muerte, lo homenajearon con un monumento de hijo ilustre del Maule y protector de Talca. Pero el legado más importante que dejó fue la gratitud transversal de todos los talquinos, que incluso traspasó generaciones de sacerdotes, profesores, obreros, catequistas, laicos formados y acompañados espiritualmente por él. Fue así que durante el siglo XX, dos ignacianos chilenos lo siguieron venerando, los jóvenes Alberto Hurtado y Manuel Larraín. Ambos fueron sacerdotes y mencionados en las biografías de este microespacio. Manuel Larraín llegó a ser obispo de Talca y homenajeó el testimonio inspirador del padre Fortunato de Ríos, autorizando el traslado del busto del sacerdote a la parroquia San Luis Gonzaga en el barrio Las Heras, sector norte de Talca, donde actualmente descansan sus restos mortales. Actualmente un grupo de laicos ha comenzado a recopilar y buscar datos históricos y testimonios de sanación por intercesión del padre Fortunato para un potencial proceso de beatificación con la aprobación del obispo diocesano Monseñor Galo Fernández Villaseca. Pero más que un sacerdote, fue primero un bautizado, enamorado de Dios. José Fortunato de Ríos Rojas, Talca y Chile te agradecen tu vida y pedimos que nos protejas desde el cielo.
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Un saludo afectuoso para usted que en este minuto está en su hogar, está en algún punto de Talca, de la región del Maule, de nuestro país, está en su lugar de trabajo seguramente. 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

Estamos en Chilena del Maule, gracias por estar en nuestra sintonía en esta tarde de este miércoles 10 de junio de 2026. Algo se asoma por ahí el solcito, ¿eh? Pero muy levemente en esta tarde acá en la capital de la región del Maule. Los cielos mayormente nublados en este instante, condición que imperará gran parte de esta jornada para pasar prácticamente a nubosidad parcial dentro de las próximas horas, así lo ha señalado la Dirección Meteorológica de Chile. Gracias por estar en la sintonía de Chilena del Maule. Usted que está en Talca, en Molina, en la zona centro-sur, frecuencias en el aire para estar gratamente más cerca de usted, compartiendo nuestra emisión. 15:13, 3 de la tarde, 13 minutos.

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Gracias por estar en sintonía. Estamos en Talca, en Molina, en la zona centro-sur, usted recién lo escuchaba, y desde ya compartimos esta sintonía, esta música, estos recuerdos, estos temas y esta compañía que llega para todos ustedes a través de la señal de Chilena del Maule.

AHA es una banda noruega de pop rock, formada en Oslo el 14 de septiembre de 1982. El grupo está compuesto por Morten Harket como vocalista, Magne Furuholmen en los teclados y Paul Watar Savoy en la guitarra. El trío saltó a la fama mundial gracias a su álbum debut lanzado en 1985, que tuvo un gran éxito de ventas. Con ustedes, la banda AHA.

Estamos en Chilena del Maule, gracias por estar en nuestra sintonía, 15:28, 3 de la tarde, 28 minutos, en este miércoles 10 de junio de 2026, una tarde bastante húmeda en la capital de la región del Maule. Pasado los fríos, seguramente ya vendrán las bajas temperaturas. Se ha anunciado que para la próxima semana incluso tendríamos temperaturas bajo cero, así lo ha señalado desde ya a través de la información la DMC, Dirección Meteorológica de Chile. Vamos a ir desde ya monitoreando aquello, porque claro, hay bastante humedad en los suelos, en el ambiente, por lo tanto seguramente las temperaturas van a ir a la baja en los próximos días. Estamos y continuamos en Chilena del Maule. Estamos más cerca de usted.

Estamos en Chilena del Maule, 23 minutos para las 4:23 para la hora 16. Grata tarde la capital de la región del Maule, amigas y amigos, en este momento con respecto a lo que es, de que ya las precipitaciones han cesado. Así lo señala la Dirección Meteorológica de Chile. Estamos viendo precisamente el reporte que nos entrega a esta hora de la tarde con respecto a la actualización de la información. Cielos nublados se mantienen, va a pasar a nubosidad parcial ya prácticamente en horas de la tarde-noche para quedar en esa condición y pasar a cielo despejado. Condición que se mantendrá parte de la madrugada para nuevamente volver a nubosidad parcial y cielo nublado para esta mañana de jueves, ¿eh? Vale decir, para la jornada de este 11 de junio. 7 la mínima, 12 la máxima, así señala la Dirección Meteorológica de Chile con respecto entonces a la información del tiempo para mañana jueves. Información actualizada a esta hora para ustedes a través de Chilena del Maule.

Suave lluvia tenemos en este minuto acá en lo que es específicamente el centro de Talca, viendo justamente hacia exteriores, muy suave lluvia. Nos acompaña en este momento la capital de la región de Maule, ciudad de Talca, desde la cual entregamos esta emisión para todos ustedes. Seguramente son pequeños, pequeños vestigios de lo que va quedando este sistema frontal, que recordemos durante la tarde-noche de ayer hasta horas de la madrugada y mañana de este día 10 de junio nos ha acompañado acá en nuestra región del Maule, como así también en gran parte de la zona centro-sur de nuestro país. Saludos a esta hora para ustedes que nos acompaña en Talca, en Molina, en la zona centro-sur. Nuestras frecuencias en el aire llevan nuestra señal para estar en cada momento más cerca de usted. 600 familias en Talca recibieron sus nuevos departamentos. Una noticia tremendamente positiva. El megaproyecto Mirador Caiván 1 contempla viviendas de 60 metros cuadrados. Autoridades confirmaron además la pronta habilitación de otros 550 hogares en la ciudad de Talca. Información, actualidad a esta hora para ustedes en Chilena del Maule.

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4:15, hora 16:15. Estamos en Chilena del Maule. Gracias por estar en nuestra sintonía, en nuestras frecuencias en Talca, en Molina, en la zona centro-sur. Ahí están nuestras señales en el aire para estar gratamente más cerca de usted, compartiendo nuestra emisión en esta jornada. Ha cesado la lluvia, ha cesado la lluvia. Vamos a ver si va a continuar en los próximos minutos, porque ya justamente señala por acá la información del tiempo, como le indicaba adelante, de que ya estaría cesando todo lo que es entonces las precipitaciones en nuestra zona maulina. Vamos a ver cuál ha sido desde ya el catastro que se hace con respecto a estas lluvias que hemos tenido tanto en horas de la tarde, noche de ayer, la madrugada de hoy y en la mañana, gran parte de la jornada de este día. Estamos en Talca, en Molina, en la zona centro-sur, frecuencias en el aire para estar gratamente más cerca de ustedes, compartiendo nuestra emisión. Como siempre, muy agradecidos de su sintonía. El saludo lo extendemos para usted que pasa por la región del Maule, hacia el norte, hacia el sur. Desde ya, deseando que llegue sin novedad, muy bien al lugar al cual se dirige y los mejores deseos. Recuerde, Radio Chilena del Maule le acompaña. Estamos más cerca de usted, cálidamente, llevando nuestra compañía y nuestro mensaje.

4:21, hora 16:21. Estamos en Talca, en Molina, en la zona centro-sur. Gracias por estar en nuestra sintonía en esta tarde. Un saludo afectuoso para ustedes que a esta hora está en nuestra sintonía, deseando una muy buena jornada. Los mejores deseos para quienes desde ya nos acompañan en sintonía. Estoy viendo por acá información relacionada con el Ministerio de Hacienda, que proyectó crecimiento inferior al 4% durante este mandato. Esto, claro, ya la proyección se ha hecho precisamente a lo que es estos 4 años de gobierno, y señala textualmente la información, dice: nuestra aspiración ha sido siempre llegar al 4%, pero de nuevo estamos siendo prudentes con las proyecciones en esta materia, señaló el ministro Jorge Quirós. Quirós dijo además que la mega reforma también constituye una batalla cultural. Llevamos muchos años con un relato distinto, señaló textualmente. Vamos a ver algo respecto.

aquello. Claro, la economía no está muy buena, obviamente va a ser inferior, lo que es el crecimiento, desde ya inferior al 4% durante este mandato. Ya se ha tirado específicamente el lineamiento con respecto a aquello y es la proyección que se señala en este momento con respecto entonces a lo que es a futuro este crecimiento. Vamos a ver qué pasa con respecto a aquello. A través del Ministerio de Hacienda se hace llegar esta información. 4:23, hora 16:23 minutos.

Lluvia débil en este instante acá en la ciudad de Talca, capital de la región del Maule, así lo señala el tiempo. ¿Eh? Por la tarde, dice, tendremos lluvia débil con cielo cubierto y con temperaturas en torno a los 12 grados Celsius. Durante la noche habrá nubes y claros con temperaturas cercanas a los 8 grados Celsius. Vientos del noreste a lo largo del día con una velocidad media de 17 kilómetros por hora. Se está cumpliendo el informe del tiempo, ¿eh?, con respecto entonces a lo que señala en este momento acá en la región del Maule, lluvia débil por momentos y una constante que se está dando en este instante entonces acá en nuestra zona de Valle. Saludos a nuestro amigo Héctor Flores Macaya, que nos acompaña en la sintonía de Chilena del Maule. Dice, hola, acá seguimos en sintonía. Muchas gracias a usted, ¿eh? Este tipo de música le encanta a nuestro amigo, a Pet Shop Boys, le canta y encanta a esta hora en Chilena del Maule.

Estamos en esta tarde de música, de compañía para ustedes en Chilena del Maule. Nuestro amigo Héctor Flores, dedito pulgar para arriba ahí, claro, disfrutando de la música en esta tarde a través de Chilena del Maule. Gracias a usted por ir en sintonía de Chilena del Maule. Línea 9 de colectivos son nuestro amigo, así que un saludo afectuoso para él, para todos los amigos de la Línea 9, esperando, por supuesto, desde ya que tengan una muy buena tarde. Tarde que poco a poco comienza a ser cada vez más fría. A ver, sí, está cayendo algunas gotitas todavía acá en el centro de Talca. Sí, muy suave la lluvia en este momento acá en la capital de la región del Maule. Lluvia al fin y al cabo. 17 minutos para las 5, 17 minutos para las 17 horas. 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

0: Ahí estaba Joto Chogley con la magnífica, tremenda voz de Earl Brown, a quien recordábamos en esta tarde a través de Chilena del Maule. Estamos en Talca, en Molina, en la zona centro-sur, frecuencias en el aire para estar más cerca de ustedes compartiendo nuestra emisión. A ver qué dice por acá Panchito Guerreño, lo escuchamos, bienvenido, buena tarde.
1: Buena tarde, llegué bien a tu casita.
0: Gracias.
1: Arriba también hay que estar chispeando en este momento.
0: Sí.
1: No ha querido parar el agüita, ha estado todo el agüita del día así, esta lluvia sin gracia, como dicen.
0: Exactamente, lluvia débil, ¿eh? Gracias Panchito, que esté muy bien, muy buenos deseos también para ustedes, para los suyos, deseando que tenga un muy buen regreso también a su hogar, deseando lo mejor de lo mejor, y gracias por estar en la sintonía de Chilena del Maule en esta tarde de este día 10 de junio de 2026. No lo olvide, miércoles 10 de junio, va pasando rapidito a propósito el sexto mes del año y caminando hacia lo que es entonces este primer semestre, mitad del año 2026. Faltan 9 para las 5, 9 para las 17 horas.

Muchas gracias por su sintonía chilena del Maule. Recuerde que durante las 24 horas, como siempre, estamos más cerca de usted. Que esté muy bien y gracias por estar y continuar en nuestra sintonía.

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Ahí están, como siempre, a su disposición. 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
1: Magnífica Humanitas del Papa León XIV nos invita a mirar con esperanza, discernimiento y fe el tiempo que vivimos, marcado por el rápido avance de la inteligencia artificial. En medio de tantos cambios tecnológicos, el Santo Padre recuerda que nada puede reemplazar la dignidad de la persona humana, la fuerza del amor, la fraternidad y el encuentro con Dios. A continuación, compartimos una frase especialmente significativa de este documento que puede ayudarnos a reflexionar, orar y renovar nuestra mirada cristiana. Son palabras para meditar serenamente, dejar entrar al corazón y descubrir que, incluso en la era digital, seguimos llamados a ser profundamente humanos.
2: El silencio, la contemplación y la oración siguen siendo espacios irrenunciables de humanidad.
1: En medio de un mundo hiperconectado, el Papa destaca la necesidad de detenerse y cultivar la vida interior. El silencio permite escuchar a Dios, reencontrarse consigo mismo y recuperar la profundidad humana. La encíclica anima a no perder esos espacios espirituales en medio del ruido digital.

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